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1: No sé si todavía estás pensando.

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0: esto va para todas. Demuéstrale que se va a tener que poner más hijo de p*** si te quiere volver a ver llorar. Así que, arriba esas copas, salud.
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0: ¿Sabías que en México 3 de cada 10 niñas menores de 15 años han faltado a la escuela porque estaban menstruando?
1: No porque estuvieran enfermas,
0: sino porque no tenían una toalla sanitaria, porque el baño de su escuela no tenía agua, jabón ni papel, o simplemente porque nadie les explicó que lo que les estaba pasando era completamente normal. La menstruación es un proceso biológico que se presenta en todas las personas con útero. Es tan natural como respirar, como parpadear.
1: Sin embargo, durante milenios, la humanidad le colgó etiquetas terribles.
0: En culturas antiguas, la mujer que menstruaba era vista como impura, como portadora de fuerzas negativas. Su sangre se consideraba sucia
1: y se decía que podía contaminar los campos de cultivo.
0: Hoy, en pleno siglo XXI, aún persisten estigmas, tabúes y mitos que impiden vivirla con dignidad. Por eso, en la agenda mundial, hoy se habla de menstruación digna
1: y de pobreza menstrual.
0: Este último término se refiere a la imposibilidad de adquirir productos de higiene menstrual por falta de recursos económicos. En México, más del 40% de las mujeres en edad de menstruar
1: vive en situación de pobreza,
0: lo que significa que muchas tienen que elegir entre comprar comida o comprar toallas sanitarias. Según la segunda encuesta nacional de gestión menstrual elaborada por UNICEF México en 2025, el 67% de las encuestadas no contaba con productos de gestión menstrual en su escuela o lugar de trabajo ante un imprevisto. ¿Te imaginas tener que enfrentar esa situación cada mes? Las cosas están cambiando. Colombia fue el primer país de América Latina en eliminar el impuesto a los productos de higiene menstrual. Y México siguió el camino. Estados como Colima, Hidalgo, Tamaulipas, Quintana Roo y la Ciudad de México otorgan licencias menstruales para ausencia laboral cuando el dolor es incapacitante. Y existe una estrategia nacional por una menstruación digna que lleva campañas informativas y kits de gestión menstrual
1: a estudiantes de secundaria y bachillerato en todo el país.
0: La menstruación digna debe entenderse desde tres dimensiones: bienestar físico, con acceso a productos, baños dignos y atención ginecológica; bienestar mental, combatiendo la vergüenza y el miedo que genera el estigma; y bienestar social, erradicando las cargas culturales negativas. Su propuesta es clara: el tema debe dejar de tratarse como algo privado, porque nos compete a todos como sociedad. Menstruar no es un castigo ni una enfermedad.
1: Es biología pura.
0: Un proceso que merece ser vivido con información, con recursos
1: y sin vergüenza.
0: Si tienes una hija, una hermana, una amiga, una alumna o tú misma, habla del tema. ¿Cómo la pasas?
1: Convéncete de que el silencio no protege a nadie.
0: Hablar de menstruación no es indiscreción.
1: Es salud.
0: Es educación.
1: Es derecho.
0: Porque cuando una niña falta a la escuela por no tener una toalla sanitaria, no es ella quien falla. Es la sociedad entera. Con información de la licenciada María Isabel Salazar Gómez, del Programa de Salud Sexual Integral de la Facultad de Medicina de la UNAM. Un guión de Leonardo Santiago, con información del portal Ciencia UNAM. Les saluda Mónica Genis.
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0: hasta el espacio.
1: Muy buenas noches. Nos da mucho gusto estar con ustedes en una emisión más de La Hora Nacional, donde cada domingo tenemos historias que reflejan la parte cultural, social y humana de nuestro país.
2: Empezamos con música de Lore Aquino. Ella es cantautora chiapaneca con más de 20 años de trayectoria.
1: Hay momentos que pueden reunir a millones de personas que viven una misma emoción, como con el grito de gol, porque el fútbol también es un lenguaje compartido.
2: Vamos a hablar de la gran fiesta que vive nuestro país dentro y fuera de la cancha en nuestra sección Estampas del Mundial.
1: También recorreremos la Ciudad de México para traerles opciones culturales y turísticas en nuestra chilanguía.
2: Vamos a platicar también sobre cuáles son los efectos positivos del Mundial Social en nuestro país y cómo se convierte en una puerta de desarrollo social para nuestras comunidades.
1: Visitaremos una exposición que muestra que el juego forma parte de nuestra historia desde hace miles de años. Se llama De Cuerpos y Canchas, jugar a la pelota en México.
2: También recordaremos el natalicio de Frida Kahlo, una de las figuras más influyentes del siglo XX. Su obra estuvo marcada por el dolor físico, la identidad y la autorrepresentación, pero trascendió fronteras y hoy forma parte del imaginario cultural global.
1: Y hablando de cultura e identidad, hoy les traemos la hora Naime, con niñas y niños mandando saludos en sus lenguas originarias.
2: Además, presentamos los flashazos del bienestar, con información clave sobre oportunidades y becas dirigidas a jóvenes del país. Con esto y más, empezamos La Hora Nacional.
1: La propuesta artística de Lore Aquino es una fusión entre jazz, folclor mexicano y canción latinoamericana, y ha construido una identidad sonora muy reconocible.
2: A lo largo de su carrera, ha llevado su música a escenarios nacionales e internacionales, y es una de las voces contemporáneas más representativas de la canción de autor en México, nuestro país. Vamos a verla y a escucharla.
3: Hola, soy Lore Aquino, estoy acompañada de Saukei Lee y estamos en La Hora Nacional, y voy a presentarles esta canción que se llama Jamás Te Olvidaré.

0: Oiga, pues qué alegría nos ha dado la selección mexicana en esta fiesta de fútbol, la verdad.
1: Sí, Milos. Más allá de los marcadores, México ha mostrado personalidad, contundencia cuando tuvo que ser contundente y siempre se ha entregado con el corazón.
0: Sí, y la verdad es que este sueño mundialista merece que le demos unos aplausos a nuestra selección.
1: ¡Bravo! ¡México! ¡México! ¡México! ¡México!
0: Es que, pues sí, gran desempeño, gran esfuerzo, gran entrega. La verdad, muchas felicidades a todos y gracias por esto. Las crónicas del fútbol muestran cómo la gente ha hecho suyo este fenómeno en distintas regiones del país.
1: Y también desde el extranjero nos llegan historias de mexicanas y mexicanos que siguen los partidos a distancia, manteniendo viva la conexión con su país a través de pantallas, reuniones familiares y comunidades migrantes que se organizan en cada juego.
0: Son estampas que se van a quedar con nosotros por mucho tiempo. Entonces, vamos a ver y escuchar la siguiente cápsula de Orlando Abad.
2: Si algo nos ha dejado el Mundial Social es una certeza. La gran protagonista ha sido la afición. México está brillando ante los ojos del mundo no solo por lo que ha ocurrido dentro de las canchas, sino por el ambiente que se ha vivido en cada ciudad sede. La alegría, la hospitalidad y el espíritu de convivencia se han convertido en nuestra mejor carta de presentación. Desde el inicio de esta gran fiesta del fútbol, ha llamado la atención la seguridad, el orden y la civilidad con la que se ha desarrollado cada jornada. Ese comportamiento ha sido uno de los sellos más claros de la celebración. Un ejemplo significativo ha sido la participación de la ciudadanía en dinámicas y experiencias que han acercado aún más este evento a la gente, como el caso de las jóvenes que recibieron la oportunidad de asistir a los partidos en primera fila tras ganar un concurso impulsado por la presidenta de México, Claudia Sheinbaum.
3: Agradecer a la presidenta Claudia Sheinbaum, a la Secretaría de Turismo por haberme dado la oportunidad de poder asistir a este partido. Que asistir a un partido del Mundial es algo completamente diferente. Esto superó mis expectativas, me estoy pasando increíble. Vivir esto es algo que nunca voy a olvidar.
4: Estamos aquí en el estadio, la emoción se siente a todo dar, los gritos, el abucheo, la vibración del estadio, la felicidad está a tope.
5: Pues ya acabamos de ver el partido de Corea contra Sudáfrica, es otro nivel, la afición, cómo abuchean, cómo cantan el cielito lindo, cómo hacen la ola, es toda una experiencia nueva y que la voy a guardar mucho en mi corazón. Estoy muy agradecida con la presidenta, muchas gracias a la Secretaría de Turismo y recuerden, México está de moda.
2: Se han visto miles de mexicanas y mexicanos recibiendo con entusiasmo a visitantes de todos los continentes, compartiendo festejos, intercambiando playeras, cantando juntos y demostrando que aquí siempre hay espacio para quien llega a disfrutar de esta gran celebración del fútbol. Las calles han sido el principal escenario de convivencia. Ahí se han reunido familias, turistas y aficionados. Los FanFest también han registrado momentos memorables, pero la mayor parte de la fiesta se ha vivido en plazas, avenidas y espacios públicos. Este mundial nos está dando estampas con imágenes que ya forman parte del recuerdo colectivo. Se han viralizado videos de aficionados extranjeros interpretando Cielito Lindo con entusiasmo, seguidores africanos cantando canciones mexicanas y grupos de aficionados nórdicos realizando su tradicional remo vikingo en ciudades como Monterrey y Nueva York, acompañados por miles de personas. También se han observado escenas de intercambio cultural constante. Banderas que cruzan fronteras, sombreros compartidos, playeras intercambiadas y familias de distintas nacionalidades celebrando juntas en un mismo espacio. Más allá de lo deportivo, esta gran fiesta del fútbol ha dejado una colección de estampas que reflejan un mismo mensaje. Un país organizado que ha sabido abrir sus calles y su alegría al mundo entero, consolidando una celebración que trasciende lo que ocurre en la cancha.

0: Ciudad de México sigue con la celebración del Mundial Social y tiene una gran oferta turística. Hay rutas culturales que combinan gastronomía, arte urbano y espacios históricos.
1: Vamos a ver y a escuchar una cápsula que prepararon Orlando Abad y Germán Gastelum.
2: Más de la Chilanguía, donde la Ciudad de México continúa mostrando por qué es una de las capitales culturales más vibrantes del mundo. Música, tradición y comunidad se entrelazan en una agenda pensada para locales y también para visitantes en esta época.
3: Mira, en Coyoacán se desarrolla una importante programación cultural con muestras artesanales y gastronómicas provenientes de distintas regiones del país, como Guajuapan en Oaxaca, ¿ubicas? Que acerca al público a la riqueza culinaria y artesanal mexicana. Bueno, estas actividades convierten al barrio en un punto de encuentro entre tradición y turismo cultural.
2: La música también es protagonista. El concierto Música de la Guelaguetza, también de Oaxaca, destaca las presentaciones de la banda filarmónica José López a la vez de Oaxaca en el Jardín Hidalgo de Coyoacán. Estos eventos forman parte de una oferta cultural abierta que se extiende a plazas y espacios públicos.
3: Oaxaca es fiesta en todas partes. Tú vas a Oaxaca y por todos lados hay música. No, bueno, imagínense las bodas y los bautizos. Para los visitantes internacionales, la experiencia chilanga no termina en los recintos culturales. También está en sus mercados, en su gastronomía callejera, en sus recorridos nocturnos, en su vida cotidiana. ¿Quieres comerte unas tostadas deliciosísimas?
2: A ver, ¿dónde?
3: Bueno, en el mercado de Coyoacán.
2: Y hay de marisco, ¿verdad?
3: Sí, de mira, todo. Hasta de lo que no te imaginas hay.
2: La Ciudad de México presenta así como una metrópoli abierta al mundo. Es como la debemos ubicar todos, diversa, intensa y profunda. Profundamente cultural, un lugar donde cada visitante no solo observa la ciudad, sino que, en serio, la vive.
3: ¡Eso!
2: La esencia de la Chilanguía.
3: Oye, qué rico, hay que ir, hay que ir.
2: Vamos, ustedes, inviten, también, díganos a dónde.
0: Una vez más está con nosotros nuestro colaborador Eric Ortiz, que hoy nos va a platicar un poquito sobre los efectos positivos que tiene en nuestro país que haya un gran evento deportivo ocurriendo. Eric, ¿cómo estás? Bienvenido de vuelta a la Hora Nacional.
4: Encantado una vez más de estar aquí con todas y todos ustedes. Y sí, por supuesto, lo has mencionado muy bien, los ojos del planeta entero están sobre nuestra nación, pero yo creo que más allá de los goles y de las estrellas internacionales, hoy nos damos cuenta que en México, una vez que se apaguen los reflectores de los estadios, que este magno evento finalice. Que muchas veces el fútbol es visto como un negocio de televisión o para las televisoras. Sin embargo, hoy podemos también entender desde la gestión pública que para que tú puedas acceder a un tipo de estos eventos, la organización te exige que mejores tu infraestructura, el transporte público y pues todo lo que tiene que ver en torno a estos eventos. Y finalmente, cuando tú mejoras y haces este tipo de adecuaciones, incluso en la seguridad, pues se quedan perpetuas y se quedan para el uso y disfrute de todas y todos los ciudadanos, como en relaciones internacionales lo suelen llamar como la muestra del músculo. Sin embargo, más allá de la muestra del músculo, yo creo que eventos deportivos de esta magnitud también nos ayudan a detonar, ¿no? Es un detonante social. ¿Y dónde permea todo este positivismo? Pues bueno, estamos viendo que alrededor de México, en diversas regiones y en todo el país, se han rehabilitado espacios públicos, jardines, pero sobre todo cientos de canchas de fútbol y otros deportivos. Y esto también nos ayuda a nosotros, porque cuando tú empiezas a tener un espacio público mejorable, estás invitando a la inclusión, pero también estás invitando a que las niñas, los niños, los jóvenes se acerquen a practicar el deporte. Y aquí algo en lo que yo sí quisiera hacer mucho, mucho hincapié, es que el deporte es la herramienta más flexible y efectiva para la prevención social y para el desarrollo social. Y algo que también desarrollamos mucho aquí, pues obviamente un niño, un joven, una niña que se acercan a un deporte, a una disciplina, pues se están alejando de la violencia y en consecuencia ya no son víctimas, porque estos jóvenes ya tienen sueños, ya tienen metas, ya se están creando una visión a través de una disciplina que nos va a ayudar el día de mañana a permear, ¿no? A que nuestra sociedad, el tejido social se pueda componer. Estamos sembrando la semilla para que la activación física y el deporte se pueda volver una política pública de salud permanente.
0: Eric, ¿cuáles son tus redes sociales para que la gente te pueda seguir?
4: Me pueden seguir en Facebook como Eric Ortiz, en Instagram como Eric ORTZ23. En todos lados me van a encontrar como Eric Ortiz.
5: Pues muchísimas gracias por estar una vez más con nosotros aquí en La Hora Nacional.
4: Al contrario, muchísimas gracias a todas y todos ustedes.
0: Gracias. Y a ustedes que están en casa escuchándonos o viéndonos, gracias también. Quédense con nosotros. No Los juegos de pelota forman parte de la historia y la identidad de México desde tiempos ancestrales. Representan formas de convivencia, expresión cultural y construcción comunitaria que han acompañado a distintos pueblos durante generaciones.
5: El Museo Nacional de Culturas Populares presenta la exposición Cuerpos y Canchas, Jugar a la Pelota en México, y es una muestra que reúne imágenes, testimonios y distintas manifestaciones de estos juegos que siguen vivos en numerosas comunidades de nuestro país. Hoy nos acompaña Emilio Montemayor, él es director del museo, para platicar sobre esta exposición. Emilio, bienvenido a La Hora Nacional, qué gusto tenerte por acá.
6: Muchísimas gracias por la invitación, un placer estar aquí.
0: Platícanos un poquito de la exposición Cuerpos y Canchas. ¿De dónde surge la idea de armar una exposición?
6: No es ninguna originalidad el plantear una exposición alrededor del evento que le tocó a México ser parte de las sedes, y precisamente lo que intentamos aquí es qué podíamos aportar ante toda esa oferta desde el carácter de cultura popular que el museo importa o tiene como propósito mostrar y difundir, y buscando, digamos, como maneras originales y atractivas de mostrar este tema, surgió esta exposición, que un poco es devolver la pelota a quienes juegan el fútbol, no solamente como un espectáculo de grandes estrellas, sino el día a día de los mexicanos, y cómo nos hemos apropiado del fútbol por un lado, pero también cómo el fútbol convive con otras manifestaciones de más antiguo arraigo en la sociedad mexicana. Y entonces lo que ocurrió, digamos, en esta exposición es que no proponemos hacer un viaje por toda la geografía del país y las distintas variantes del juego de pelota que se practican, que son muchísimas.
5: Muchísimas, sí.
6: Casi cada estado o región tiene como su propia variante y su propio uniforme y su propio tipo de pelota.
5: Su propia afición, eso es bien importante.
6: Exactamente, ¿no? Lo que intentamos más bien fue hacer un viaje a través del cuerpo, y por eso la exposición se llama De Cuerpos y Canchas, Jugar a la Pelota en México. Entonces, ¿cómo utilizamos distintas partes del cuerpo para jugar distintas movilidades del juego de pelota?
5: Y el Museo de Culturas Populares, desde que yo tengo memoria, ha hecho unas exposiciones increíbles. Yo me acuerdo de la del circo, de los cuentos.
0: Las luchas.
5: La de las luchas.
0: Muy épica.
5: Seguramente esta exposición debe tener como esa magia que siempre ha tenido el Museo Nacional de Culturas Populares.
6: Intentamos precisamente como recuperar esa parte atractiva del museo, que yo creo que en gran medida se nutre también como de la propia voz y visión de la gente. Fue una exposición que salió como muy rápida. El museo, tengo el honor y la oportunidad de estarlo dirigiendo desde hace apenas 4 meses, entonces la sacamos como muy al vapor con el equipo del museo, que es fantástico, la verdad.
5: O sea, la palabra clave es equipo.
6: Exactamente, es un gran equipo.
0: Emilio, dinos, ¿hasta cuándo podemos ver la exposición?
6: La exposición va a estar abierta hasta todo el mes de septiembre.
0: Okay.
6: Desmontamos a principios de octubre.
0: Ah, buenísimo, hay tiempo.
6: Tiene bastante tiempo. Vale la pena señalar que en todo este tiempo vamos a tener distintas actividades, incluso conversatorios como a distancia, ¿no?, con gente que practica juegos de pelota en otros estados. Vamos a tener también demostraciones de juegos de pelota en los propios patios del museo,
5: sí,
6: ¿no? Que estén atentos a nuestras redes, ahí van a poder ver. Vamos a tener una exhibición de ulama, que es el que se juega con la cadera. Vamos a tener una exhibición de pelota mixteca, que es el que se juega con los guantes, y también de pelota tarasca, que es la que se incendia. Entonces,
5: wow,
6: yo creo que va a ser un gran espectáculo.
5: Y hablando de redes,
0: sí, justo,
6: búscanos como Museo Nacional de Culturas Populares. Estamos en Facebook, en X, en Instagram, en YouTube, y la página web del museo, que es www.mnsp.gob.mx.
5: MNSP, Museo Nacional de Culturas Populares. Perfecto, Emilio, pues muchísimas gracias.
6: Al contrario,
5: qué gusto, y hay que ir a ver esa exposición ya.
0: Totalmente.
6: Vayan, se van a encontrar muchas sorpresas.
0: Gracias a todas las personas que nos acompañan. Ya tienen un plan más para hacer si están en la Ciudad de México con estas fechas, y pues el plan sigue siendo quedarse en La Hora Nacional. El 6 de julio se conmemora el natalicio de Frida Kahlo. Su obra, que es reconocida mundialmente, explora temas como la identidad, el dolor y la condición humana desde lo que solo se puede definir como una perspectiva súper personal.
5: Frida Kahlo es un referente del arte latinoamericano y un símbolo cultural de México a nivel global. Vamos a ver y a escuchar una cápsula sobre ella.
7: Frida Kahlo nació el 6 de julio de 1907, aunque ella solía afirmar que había nacido en 1910, para reivindicarse como hija de la Revolución Mexicana. A los 14 años ingresó a la Escuela Nacional Preparatoria. De los 2.000 estudiantes matriculados, Frida fue una de las 35 mujeres admitidas. Ahí fue parte de los Cachuchas, un grupo de jóvenes que usaban gorras en rebelión contra el código de vestimenta de la época. Cuando Frida tenía 18 años, sufrió un accidente de tránsito que la marcaría de por vida. Fue el inicio de mucho sufrimiento, pero también el nacimiento de su singular expresión artística en torno al dolor. En la década de 1920, Frida comenzó a simpatizar con el Partido Comunista Mexicano. Conoció al revolucionario cubano Julio Antonio Mella y a la fotógrafa italiana Tina Modotti, más tarde su íntima amiga. En esa época también conoció a Diego Rivera, con quien mantuvo una intensa relación amorosa, artística y política hasta el fin de sus días. La figura de Frida apareció en varios murales de Rivera en espacios públicos, como la Secretaría de Educación Pública. Luego de vivir un tiempo en Estados Unidos debido a la persecución que padecieron los comunistas en México, Frida volvió al país junto a Rivera. En 1936, la artista reanudó su actividad política. Fundó un comité de solidaridad con los republicanos durante la Guerra Civil Española y, junto a otros intelectuales, intercedió ante el presidente Lázaro Cárdenas para lograr el asilo político de León Trotsky y su esposa Natalia Sedova, a quienes Frida misma recibió en Tampico, para después hospedarlos en su Casa Azul. Impulsores de una idea de mexicanidad opuesta al colonialismo cultural, Frida y Diego promovieron el arte precolombino, sembraron plantas nativas en su casa y Frida vistió textiles indígenas, principalmente del Istmo de Tehuantepec. Frida Kahlo fue una mujer revolucionaria más allá del ámbito político. Rebelde, libre y valiente, desafió la moral de su época. Fue abiertamente bisexual y su arte transgredió las representaciones de las mujeres en la pintura al retratar experiencias íntimas como el parto, la lactancia materna, el aborto y la muerte. La justicia social fue también una de las principales preocupaciones de Frida, como ella misma lo expresó en su diario.
8: Tengo mucha inquietud en el asunto de mi pintura, sobre todo por transformarla para que sea algo útil al movimiento revolucionario comunista, pues hasta ahora no he pintado sino la expresión honrada de mí misma, pero alejada absolutamente de lo que mi pintura pueda servir al partido.
7: En 1938, Frida Kahlo presentó su primera exposición individual en Nueva York. Y un año más tarde, fue invitada por André Breton para formar parte de MXIC, una exposición en el Museo del Louvre de París, que exhibió obras de artistas mexicanos. Una de las pinturas exhibidas fue su autorretrato, El Marco. Frida Kahlo participó activamente y en la medida en que su salud se lo permitió, en movilizaciones obreras y en actos del Partido Comunista Mexicano. Denunció al fascismo y durante la llamada Guerra Fría se sumó a decenas de intelectuales mexicanos que se manifestaron en contra de la guerra y del imperialismo capitalista. Sus convicciones políticas la acompañaron hasta el final de su vida. 11 días antes de su fallecimiento, Frida participó en la protesta contra el golpe de Estado en Guatemala, apoyado por Estados Unidos, que derrocó al presidente Jacobo Arbenz. Kahlo fue fotografiada en silla de ruedas, llevada por Diego Rivera y portando una pancarta con la Paloma de la Paz. Frida Kahlo murió el 13 de julio de 1954. Su funeral se llevó a cabo en el Palacio de Bellas Artes. Su féretro fue cubierto con una bandera comunista, lo que generó una fuerte polémica por el creciente ambiente anticomunista que reinaba en los círculos del poder político y económico. Su despedida en Bellas Artes fue un eco de lo que buscó en su vida.
8: Siempre revolucionaria, nunca muerta, nunca inútil.
2: Laura Naime toma las frecuencias radiofónicas de todo el país y es por eso que los invitamos a que pongan mucha atención porque vienen dos grandes amigos a platicarnos de nuestras raíces. Aprendamos del futuro de México con Miranda y con Damián. ¿Cómo están? ¿Cómo estás, Miranda?
9: Hola, muy bien.
2: Mayepe, Miranda.
9: Mayepe.
2: Oye, hoy tienes algo que contarnos, ¿verdad?
9: Sí, les voy a contar de la lengua zapoteca, o más bien de la gente de la lengua zapoteca. Ellos son conocidos como la gente de las nubes. Ellos eran buenos artesanos y buenos agricultores. De hecho, crearon un calendario usando glifos. Ellos construyeron la ciudad de Monte Albán y ya casi hay 500,000 de habitantes. ¿Sabían que hay 60 variantes lingüísticas del zapoteco?
2: ¡Wow! Cultura de Oaxaca, gente de las nubes, muchos hablantes. Y afortunadamente hoy vamos a aprender algo nuevo. ¿Estás listo, Damián, para aprender una nueva palabra?
9: Sí.
2: Nosotros también. ¿Mandas?
9: Vamos a la cápsula de la hora Naime.
5: Ya llegó nuestra hora Naime, también conocida como la hora del corazón, un espacio dedicado a escuchar, aprender y valorar las lenguas originarias de nuestro país.
0: En esta sección, niñas y niños de distintas comunidades indígenas comparten con nosotros la forma en la que dan un saludo en su lengua nativa. Hoy conoceremos la lengua Ditza Shitza.
10: Hola, mi nombre es Jennifer Melisa. Soy de la comunidad de Tanense de Zaragoza. Bienvenidos a la hora Naime, tiempo del corazón. Hoy vamos a aprender a saludar en Ditza Shitza. Repitan conmigo. Pariush. Pariush. Otra vez. Pariush. Recuerden enseñar a sus hijos e hijas en Ditza Shitza. Shklenli.
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0: Las historias que cruzan el deporte, la cultura y la vida cotidiana nos recuerdan que lo que compartimos va mucho más allá de un resultado.
5: Y como dijo Octavio Paz, la identidad es la memoria que tenemos de nosotros mismos. Y en esa memoria también caben los juegos, las voces y las celebraciones colectivas.
0: Muchas gracias por acompañarnos en esta primera parte de la Hora Nacional. Antes de irnos, queremos mandarle saludos a las personas que nos escriben. Esta semana van para Eduardo Mena en la Ciudad de México, Alex Martínez, Mariana López, Carlos Hernández en Monterrey, Sofía Ramírez en Querétaro y Ana Torres en Morelia.
5: También para Leticia del Carmen Caballero de Tizapán, San Ángel, Julio César Pérez Pérez de Tabasco, Edgar Bennett y Valentín Clemente Chino.
0: Y más saludos para Ricardo Salgado en San Luis Potosí, Paola Jiménez en Aguascalientes, Luis Fernando Ortiz, Carla Núñez y Víctor Ríos en Ecatepec.
5: Y recuerden que pueden escribirnos en YouTube, en Facebook, Instagram, TikTok, X y Spotify, y también nos pueden contactar en el siguiente número. Apúntenle: 5534-834239, o mandarnos un correo a lahoranacional@segov.gov.mx. Que tengan una gran noche y una excelente semana.
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0: Ya estamos de regreso en La Hora Nacional. En esta segunda parte hablaremos de temas que impactan directamente en nuestra vida diaria, como la simplificación de trámites administrativos. Esta estrategia busca reducir la burocracia, agilizar procesos y hacer más accesibles los servicios públicos mediante esquemas más claros, digitales y eficientes.
1: Sí, hablaremos sobre la transformación digital de los servicios públicos conocida como la ventanilla 24/7. Este es un modelo que permite a las y los ciudadanos hacer gestiones en cualquier momento del día. Esto elimina barreras de horario y acerca el gobierno a una atención más inmediata y continua.
0: También tendremos nuestros flashazos del bienestar, donde les platicamos sobre programas, apoyos y oportunidades dirigidas a la población, como la beca Rita Cetinas.
1: Y conoceremos la obra de teatro El Charco Inútil, una propuesta escénica contemporánea con un planteamiento artístico, proceso creativo y elenco muy interesantes.
0: Tendremos además una entrevista con la cantautora chiapaneca Lore Aquino, reconocida por su estilo que fusiona jazz y folclore mexicano y por tocar en escenarios nacionales e internacionales.
1: Todo esto y más en la próxima media hora. Hoy vamos a hablar de un tema muy importante, la digitalización del gobierno. En México avanza una estrategia que busca modernizar la gestión pública mediante herramientas tecnológicas y propone que varios trámites puedan hacerse de manera más sencilla, segura y disponible durante todo el día.
0: Pero la tecnología por sí sola no basta. También es necesario revisar procesos, eliminar requisitos innecesarios y construir servicios pensados desde las necesidades de la ciudadanía.
1: Y ya hay resultados concretos. Se han simplificado 3,497 trámites de un universo de 5,594, lo que representa un avance del 60%.
0: Y además, ya no es algo solamente a futuro. El portal único de trámites y servicios ya ha sido usado por más de 56 millones de personas.
1: Y la ventanilla 24/7 es de lo más relevante. Se trata de un asistente virtual con inteligencia artificial disponible todo el día, todos los días. Para que te des una idea, de enero a junio se registraron casi 2 millones de interacciones en total.
0: Se están priorizando sectores como energía, automotriz, farmacéutico, semiconductores y aeroespacial, entre otros. Todo esto se concentra en la ventanilla digital de inversiones con acompañamiento para cada proyecto.
1: Los trámites ya no van a ser un obstáculo, sino un proceso más simple, rápido y accesible. Vamos a ver y escuchar una cápsula sobre esto.
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0: Cada 7 de julio se conmemora el Día Mundial del Chocolate, uno de los productos más queridos a nivel global. En ese marco, nuestro compañero Orlando Abad hizo un recorrido por el Museo del Chocolate para conocer sus orígenes prehispánicos, sus usos culinarios y la relevancia cultural de este ingrediente gastronómico a lo largo del tiempo.
5: México lindo y querido, nos encontramos en uno de los lugares favoritos de muchos de ustedes, aunque aún no lo sepan. Estamos en el Mucho, el Museo del Chocolate, un lugar histórico y con relevancia mundial. Ahorita vamos a platicar mucho a fondo del chocolate, pero primero hay que presentar a nuestra invitada, la arquitecta Ana García Lascurain, que además ya nos dijo que nos hablemos de tú,
6: es
5: que estamos
6: Orlando.
5: En confianza porque nos metimos hasta la cocina.
6: Así es, pues muy bienvenido, Orlando.
5: Gracias.
6: Un gusto tenerles aquí el día de hoy, compartiendo con nosotros las actividades actividades diarias del mucho, que pues hay mucho que ver, mucho que conocer, una gran diversidad de visitantes y pues un lugar que les invitamos.
5: Siendo nuestra hora nacional tan mexicana, teníamos que abordar el tema del chocolate desde las raíces, desde las entrañas, porque es una tradición milenaria en nuestro país. Si bien se ve como un producto sumamente vendido en el mundo, aquí en México es otra cosa, es muy de raíz, es muy nuestro. Cuéntanos cómo
6: desde
5: lo vive el museo.
6: Pues mira, la historia del chocolate es la historia de México. Tenemos, como bien dices, milenios de estar honrando el cacao en México, de usarlo no solamente como un alimento, una golosina, como lo vemos quizás en muchas ocasiones, sino como toda una construcción cultural con muchas raíces, con una gran profundidad y con una gran estima que perduran hasta hoy en día en toda la República Mexicana.
5: Es increíble cómo en donde nos ponemos en México siempre hay una referencia del chocolate. Aquí en el museo hemos dado diversas vueltas y encontramos reliquias artísticas y también de la técnica del chocolate que culmina y se corona aquí viendo a los chefs trabajar. Platícanos por favor un poquito de cómo es que el museo va retratando y reivindicando el proceso artesanal y tradicional del chocolate.
6: Muchas gracias, pues es muy importante destacar primero que nada la labor de los productores de cacao. Esta maravilla que es el alimento de los dioses que tenemos aquí, con el cual se está trabajando y que todos gozamos tanto, es el resultado de un cuidado enorme de los paisajes mexicanos y de cada una de las mazorcas de cacao que con la mano y el cuidado de familias llegan hasta nuestras bocas y que además son sistemas agroforestales diversos. Esto quiere decir que el cacao no crece solito en el campo, sino que forma parte de un bosque natural, ¿no? De una selva natural en Tabasco y en Chiapas, en donde lo acompañan árboles maderables, frutales, una increíble variedad de todo tipo de especies, desde las más milimétricas, como pueden ser hongos o insectos o artrópodos, hasta estos grandes árboles como la ceiba sagrada de los mayas.
5: Oye, platicábamos hace ratito de cómo es que el chocolate llega a nuestra boca, pero va pasando desde aquí hasta lo que decíamos del mucílago, luego tostarlo, molerlo. Dentro de toda esta magia, ¿qué es lo que tú ves que los turistas, la gente que viene a visitar el museo, descubre? Porque no es nomás echárselo a la boca y ya.
6: No, desde luego. Y es muy importante, desde la primera experiencia del museo, es que le conviden a uno una de estas almendritas de cacao que vienen de las manos, nuevamente lo reitero porque merece la pena, claro, de productores, de familias productoras de cacao que nos lo entregan con un gran cuidado y un gran respeto. Y esa prueba de la almendra de cacao, pues ya te empieza a preparar para entender esta profundidad de sabor, por qué nos gusta tanto, por qué es tan celebrado el chocolate en el mundo y por qué es una cultura tan importante en México. El visitante luego recorre las salas y ahí va a ver obras de arte contemporáneas, pero también piezas de arte antiguas y una serie de enfoques que van variando en la narrativa del museo que te van haciendo comprender esta gran cultura.
5: ¿Por qué crees que es importante reconocer ese lugar histórico y sagrado que tiene el chocolate?
6: Qué buena pregunta. Pues creo que la humanidad, siempre interesada en el origen de los alimentos, ahora en especial está buscándolo más, ¿no? Nosotros como consumidores queremos saber de dónde viene esta tablilla de chocolate que me estoy tomando, qué hay detrás de allí, quiénes lo produjeron, de qué región viene, cómo es esa región. Y en particular en el chocolate, en la última década, yo te

0: oliendo y dándote cuenta pues de la magnitud de esto, el color, la sensación de estar rodeado de chocolate, ¿no?
1: Céntrico, bonito, agradable, un lugar muy cultural. Muchas gracias, Ana, por recibirnos.
0: Gracias
1: aquí
0: a ti,
1: con
0: Orlando.
1: Gracias a los chefs y
0: gracias a todo el equipo de La Hora Nacional, y pues siempre todos bienvenidos en la Ciudad de México.
1: Disculparán ustedes el peinado, pero bueno, pues era cuestión del taller. Nosotros seguimos aquí en el programa más antiguo de la radio en el mundo, nuestra Hora Nacional.
2: Lore Aquino es una cantautora chiapaneca con una trayectoria de más de 20 años y ha sido reconocida por su estilo que fusiona jazz, folclore mexicano y canción latinoamericana.
3: Su propuesta integra lo musical con lo visual, particularmente a través de la pintura como parte de sus conciertos. Nacimaí es su más reciente proyecto escénico. Lore, bienvenida y bienvenidos a OK en la guitarra.
2: Hola, ¿cómo están? Estamos muy contentos de que estén aquí y con muchas ganas de escuchar de Nacimaí, de dónde surge este proyecto, cómo lo definirías, esta parte del componente visual, qué interesante también.
3: Porque eres pintora.
4: Claro que sí. Bueno, empezando porque somos de Chiapas los dos, somos chiapanecos, traemos como que el color, la cultura y la música de Chiapas a nuestros proyectos. Nosotros nos conocimos aquí y aquí empezamos a gestar este proyecto que al final se llamó Nacimaí, que es una palabra maya de la lengua de los chuapas, es una palabra extinta de antes del siglo XVIII que significa fuerza. Entonces, cuando yo encuentro esta palabra, me identifiqué de primera porque estaba buscando más bien una palabra que tuviera que ver con corazón, con fortaleza, y encontré entre ellas Nambué, que también es una palabra extinta, y el traer Nacimaí a que exista otra vez esta palabra, me encanta, porque aparte tiene mucho que ver con las canciones, que son canciones que se construyeron y que pasaron pandemias y que pasaron terremotos y que a través de todos estos años, finalmente concluimos en componer canciones, una para el ser, para el ser uno mismo, para el amor, el desamor, para las cosas cotidianas que nos pasan, pero sobre todo el mensaje que a mí me gusta mucho llevar en mis canciones es quererse y apapacharse a uno mismo.
2: Sauke, ¿tú cuándo te incorporaste y cómo te incorporas a Nacimaí?
5: Claro, Lore y yo, como bien decía ella, tenemos aproximadamente 13, 14 años de conocernos. En el Inter nos enamoramos y nos casamos. Claro que sí, era un 4 de julio, desde 8 de la noche. Llovió, por cierto, ese día. Sí. Muy, muy romántico. No voy a tener en detalles, pero es mucho, muy romántico. Y bueno, empezamos trabajando juntos. Descubrimos que teníamos un montón de gustos compartidos. Nos encanta el folclore mexicano, como bien dice Lore, y también heredamos, yo por parte de mamá y Lore también por parte de papás, el gusto por la canción latinoamericana, por ejemplo, pero también compartimos un montón de gusto por el jazz y lo que le llaman la música del mundo, ¿no?
3: Sí, claro, porque justamente mucho de su propuesta va por ahí, ¿no? Por mezclar música regional mexicana con el bossa nova, con el jazz, con la pintura. Eso es una parte, y hablando de colaboraciones, porque estamos hablando de lo que hacen ustedes dos juntos, también estuvieron ahí los legendarios Macorinos y Niño Van, ¿no? ¿Cómo se dio esto y qué tal estuvo?
4: Pues fíjate que una de las cosas que me gustaría contarles es que los Macorinos pues son este dueto de guitarras que acompañaron a Chavela Vargas por muchos años y que también estuvieron en el disco de Natalia Lafourcade, de Lila Downs, de Eugenia León, y bueno, el maestro Miguelito ya
3: se nos adelantó plano, sí.
4: Pero mucho antes de que se nos fuera nuestro querido Miguelito, ocupó el lugar Sauke, le heredó el lugar como uno de sus mejores alumnos, y ahora los Macorinos son Sauke Lee y el maestro Juan Carlos Allende, que están con las mujeres de Chavela y todo este rollo. Entonces se puede decir que mi proyecto tengo un Macorino, ¿verdad?
3: Wow, ¿qué tal, eh?
4: Y pues obviamente no podía faltar una participación de los maestros, y eso para mí ha sido bien bonito porque ha llenado de riqueza cultural y musical a mi proyecto.
2: Lore Sauke, pues muchas gracias por haber platicado con nosotros.
5: Todo lo contrario.
2: Sobre todo muchas gracias por venir a regalarnos un poquito de su música aquí en La Hora Nacional.
3: Sí. Oye, perdón, antes de que se vayan, ¿cuáles son sus redes sociales justamente para poder ver todo esto?
4: Bueno, me pueden encontrar como Lore Aquino Música.
3: Perfecto. Muchísimas gracias por estar aquí con nosotros en La Hora Nacional. Muy bien, bueno, pues no se vaya, se va a poner buenísimo.

0: La salud mental, el amor y los mecanismos que las personas construyen para sobrevivir al dolor.
1: Sí, la historia presenta personajes con heridas emocionales muy profundas que encuentran una inesperada conexión humana. Para conocer más sobre esta puesta en escena, hoy nos acompañan Juan Ríos y Miguel Cupe. Bienvenidos a Lora Nacional.
2: Hola, muchas gracias.
1: Qué gusto tenerlos aquí.
0: Oigan, cuéntenos del charco inútil, de qué va, dramaturgia, misterio, soledad, enfermedad mental, hay muchas cosas de qué platicar.
2: Bueno, podemos empezar por los temas.
3: Hay varios temas que creo son importantes tocar en el teatro y que creo que al público también le van a llamar la atención, pero Cooper, tú sabes más de eso.
2: No, por supuesto.
0: Se ve que son temas delicados, ¿eh? Por cómo veo esta bolita yendo de un lado a otro.
2: Es que lo son y es un poco una provocación, una dinámica que tenemos también en el escenario los dos personajes. Pero es una manera que dos personajes con eventos muy fuertes en su vida, no positivos, una madre que perdió a su hijo pequeño y un maestro que tuvo un evento muy traumático con un alumno, están lidiando con la realidad, ¿no? Uh-huh. Con ese evento y cómo enfrentan la realidad a partir de ello, de la pérdida, del dolor, como bien lo mencionaban ustedes. Entonces son dos maneras de enfrentar la realidad y se encuentran en la vida y empiezan a tratar de acceder a la manera en la que el otro enfrenta la realidad. Y eso genera una confrontación muy fuerte a la propia realidad, pero también una posibilidad de volver a enfrentarla de otra manera de estos dos personajes.
1: ¿Están en escena solo ustedes dos con este conflicto?
3: No. Somos tres actores en escena. Bueno, Miguel Cooper, yo, y está Paulina Treviño, quien hace el personaje de Irene. Cabe mencionar que el texto es de un autor español que ya ha sido representado antes en México con una obra que hizo Héctor Bonilla hace mucho tiempo, Almacenados, y es también guionista de cine. Tiene por ahí una ficción que se llama El Hoyo, que es un... la debes haber visto, sí. Estuvo muy de moda ahí en pandemia, que justo también muy, muy estresante lo que sucedía.
0: Muy loca, a mí me hizo muy loca.
3: Sí, pero sí, lo interesante de este autor es cómo abarca estos temas, cómo se aproxima a ellos a partir de un tono muy poético de pronto, a partir de un tono que también da paso a la comedia, y lo hace de una manera muy amable para el espectador, porque cuando pensamos en la pérdida, en salud mental, en depresión,
1: Suena azotadísimo.
3: Lo interesante, me parece, es que David de Solá logra traducir eso al lenguaje teatral de una manera con mucha dinámica, muy ágil, y creemos que le va a gustar al espectador. Ya hubo un montaje, por cierto, hace relativamente poco tiempo.
0: Es donde estaba Alberto Estrella y David Evia y Mariana Garza, ¿no?
3: Así es. Ajá. ¿La viste?
0: No pude verla. Me quedé con muchas ganas, y qué bueno que la vuelvan a montar ustedes. Súper bien.
3: Mira, Cha, más vale que vayas porque solo son 6 semanas de jueves a domingo.
0: No, pues ya.
3: A partir del 23 de julio en el Teatro Helénico. De verdad, creo que el trabajo que ya hicieron, porque ya era una puesta en escena que ya estaba, el trabajo que hizo Ruby Tagle en la parte de dirección con la producción de Jean-Bernard Tenil, creo que tiene todos los elementos para que el público sea, espero, conquistado por nuestro trabajo.
0: Entonces, repítanos, por favor, las fechas, el lugar y los horarios.
2: A partir del 23 de julio hasta el 30 de agosto en el Teatro Helénico, jueves, viernes, sábado y domingo, jueves y viernes a las 8, sábados a las 7, domingos a las 6, Teatro Helénico a partir del 23 de julio.
0: Muy bien, ¿redes sociales de la obra tiene?
2: Oh. Seguramente en el charco inútil me van a encontrar.
3: Les doy las mías.
0: Y ahí nos vamos a enterar de todo el chisme.
3: Seguro voy a estar promoviendo.
2: Y yo también.
3: Es @ Juan Ríos Cantú en Instagram y en X.
1: Miguel Cooper, sus redes.
2: Y yo tengo Miguel_Cooper_actor. En Instagram, porque es la única que manejo.
0: Perfecto. Muy bien, perfecto. Pues muchísimas gracias, Juan. Muchísimas gracias, Miguel.
3: Gracias, Chad. Gracias, Leos. Gracias.
0: No, hombre, y nos vemos en el teatro.
3: Conste, ¿no? Ya,
2: ¿sí?
3: Pero
2: gracias.
0: Seguro que sí.
3: Nos esperamos.
0: No se vayan. Nos vemos en el teatro y nos vemos y nos escuchamos aquí en la Nacional.
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0: Fiesta de Compromiso es una obra de teatro sobre una reunión familiar que, en teoría, celebra un compromiso amoroso, pero que poco a poco revela tensiones, secretos y conflictos no resueltos entre los personajes.
1: Sí, la obra expone las complejidades de las relaciones humanas y también las expectativas sociales que hay sobre el amor y la pareja, y también un poco sobre la familia. Y todo esto lo hace con humor, con drama, con situaciones incómodas. Para platicar un poquito más, está con nosotros el actor Francisco Mena. Francisco, bienvenido a La Hora Nacional.
5: Hola, muchísimas gracias, Leos. Hola, Chas.
0: Sabemos que las reuniones familiares siempre pueden pasar este tipo de situaciones, ¿no? Pero la obra como que lo lleva a otro lugar, ¿no?
5: Sí, decía Rosario Castellanos en Los Frutos Caídos que los días son como los hacemos. Uh-huh. Y significar una fiesta, al final creo que lo que hace es que carga de tensión a la persona, y entonces estar en su cotidiano con la gente con la que convive cotidianamente, pero en unas celebración extra cotidiana. Eso genera otro tipo de dinámicas y son como los momentos que hacen un antes y un después, tanto en las relaciones personales, interpersonales y sobre todo en las familiares.
1: ¿Cómo buscan ustedes como elenco crear esa tensión?
5: El trabajo que hemos realizado en esta ocasión es bajo la dirección muy clara y sucinta de Clemente Vega.
0: Perdón, él también hace la dramaturgia de la obra, ¿no?
5: Es correcto, sí. Ajá. Lo que sucede es que se trata de una propuesta diferente en el sentido de que el énfasis no está puesto en la palabra, si existe texto, por supuesto, pero es a partir del cuerpo donde se dan estas relaciones de tensión. Wow. Entonces estamos más cercanos al teatro físico y a la danza, al teatro danza. Incluso hay un ensamble coreográfico que el maestro Beto Castro nos ha detallado muy, muy puntualmente. Entonces es a partir de ahí que comenzamos a tejer un poco como estas historias hacia atrás de cómo es que se llegó a esta fecha de compromiso y sobre todo qué es lo que va ocurriendo y qué es lo que va detonando hacia adelante para el resultado de este festejo.
0: ¿Cuántos actores son en escena?
5: Somos seis personas.
0: Y coreografiar todo eso, como dices, no debe ser nada fácil, ¿no? Y también esta cuestión de las emociones, de lo que van sintiendo y cómo se va desarrollando toda la cosa.
5: La apuesta está en la sensorialidad, es invitar al espectador a que, si bien está escuchando diálogos, texto y palabra, que se estimule a partir de la relación de lo que están ocurriendo con estos personajes. Y es entonces que se busca esta conexión, ¿no? Esta identificación, sobre todo, tiene esta interacción desde la metáfora del cuerpo, ¿no? Donde el cuerpo habla lo que de pronto la palabra no alcanza a mencionar. Y es entonces que entramos como en esta diferente dinámica escénica, ¿no? No estamos en el terreno del realismo, pero sí parte de un ámbito que todos conocemos, ¿no? Entonces es como esta realidad que se va transformando capa sobre capa sobre capa. Sí. Hasta que...
1: Ahora, en esta realidad conviven, según entendemos, mucho el humor y el drama.
5: Sí.
1: Que me imagino que también para ustedes debe de ser interesante tener que ir tan rápido de un lado a otro, sobre todo en una cosa que, como describes, es tan física y que depende tanto de las acciones corporales.
5: Sí, es estar en completa alerta todo el tiempo. Entonces la disposición de nosotros como intérpretes al estar en escena, evidentemente no se trata de replicar una coreografía mecanizada, ¿no? Sino estarla habitando cada vez. Entonces es estar súper pendiente del detalle, la mirada, en qué momento el estímulo, la respuesta, ese tránsito del humor a la tensión, también de pronto ayuda un poco como a hacer el ajuste de lo siguiente.
1: Francisco, ¿dónde podemos ver Fiesta de Compromiso y hasta cuándo están?
5: Estamos todos los domingos a las 8:30 en el Foro Shakespeare.
0: En la Condesa.
5: En la Condesa, Zamora. Uh-huh. 7, y concluimos 12 de julio.
0: Francisco Mena, pues muchísimas gracias por visitarnos aquí en La Hora Nacional.
5: Muchísimas gracias a ustedes por la invitación y bienvenidos a la mesa de nuestra Fiesta de Compromiso.
1: Muchísimas Perfecto. Gracias. Y muchas gracias también a todas las personas que nos acompañan aquí cada semana. Quédense con nosotros.
6: Hola, soy Lore Aquino y vengo presentando mi proyecto Nacimaí. Esta canción se llama Ritmo, acompañada de Sao Kaylee, una canción del maestro Marco Morel y Eduardo Salas. Estamos en La Hora Nacional.

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1: El Charco Inútil es una obra que toca temas como la pérdida, la soledad,

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0: Muchísimas gracias por haber estado con nosotros aquí en La Hora Nacional y por dejarnos platicar con ustedes sobre nuestra riqueza cultural y social y la calidad humana que tenemos en México. Muy buenas noches.
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2: Adivina, adivinador, las encuentras en cada esquina. Te acompañan en las fiestas y es casi imposible resistirse a ellas. ¿Ya sabes qué son?
3: Exacto, las papitas y las frituras. ¿Pero sabes todo lo que contienen? No te dejes llevar solo por el antojo. Acompáñanos a descubrir el estudio de calidad.
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3: Las papas y las frituras forman parte habitual de la dieta de muchas personas mexicanas. Pero, ¿sabías que las frituras que consumes son resultado de la transformación de un alimento originario de América? La papa y otros ingredientes como el maíz y el trigo son transformados en botanas mediante procesos como el corte, la fritura y el sazonado. De acuerdo con datos de Statista, en 2025, el consumo de botanas saladas en México alcanzó un promedio de 10.9 kilos por persona, lo que refleja su amplia disponibilidad y arraigo en los hábitos de consumo actuales.
2: Y ante la gran variedad de papas y frituras de maíz y trigo, el laboratorio se dio a la tarea de analizarlas para que sepas exactamente qué estás consumiendo. Se analizaron 67 productos en total, 33 papas, 4 productos a base de papa, 24 botanas de maíz y 6 botanas de trigo. Al examinarlos, se verificaron distintos aspectos. Se comprobó que la información en las etiquetas de los productos cumpliera con la norma oficial mexicana.
3: Además, para analizar el contenido dentro del empaque, se comprobó que todos los productos cumplieran con las cantidades declaradas de contenido neto, sodio y contenido energético.
2: También se analizó el aporte nutrimental, es decir, la cantidad de proteínas, grasas y carbohidratos, los principales componentes que aportan energía a nuestro cuerpo. Sin embargo, no hay que olvidar que es importantísimo mantener el equilibrio en su consumo.
3: ¿Cuáles fueron los resultados? Todos los productos cumplieron con el contenido neto declarado. Sin embargo, existen 7 productos que contienen más sodio del que declaran. 5 de la marca Great Value, los Sabritones Rodaca sabor sal y limón y los Totis Donitas chile y limón. Otro producto que no cumple con lo que declara es Bocados Bocachitos, ya que en su empaque indica que contiene queso, pero no es así.
2: Y hablando de veracidad, estos productos contienen más grasa de la que declaran. Las papas Great Value Jalapeño Crujientes, Sol Tubi Papa Adobadas, Totis Pops, Valley Foods Potato Chips Limón Crujiente, Totis Pops Corte Casero y las Valley Foods Potato Chips Rich Crujiente. También las frituras de trigo que excedieron la cantidad de grasas declaradas fueron chicharrones de fuego y chicharrones sabor chile limón, ambos de la marca Great Value. Y en cuanto a las frituras de maíz que no cumplen son Bocados Bocachitos, Churritos Natural Sol, Doritos Nacho y los Takis chile limón.
3: Las siguientes papas fritas que contienen menos proteína de la que declaran: 2 de la marca Great Value en sus sabores queso jalapeño y adobadas, Sol Tubi Papa Rifaditas y Totis Paps Corte Casero. En el caso de las frituras de maíz, Fritos sabor chile y limón, Quesabritas, Rancheritos Original y Tostitos. arroz. Y por último, las frituras de trigo. Sabritones, rodajas, sabor sal y limón. Y totis, donitas, limón y sal.
2: Lo mejor para consumir estos productos es seguir las siguientes recomendaciones. Aunque las botanas tienen una vida en anaquel bastante amplia, no te confíes. Verifica siempre que el empaque esté íntegro y que la fecha de caducidad esté vigente. Conserva el producto en su empaque original bien cerrado, a temperatura ambiente y lejos del calor o la luz solar directa.
3: La Organización Mundial de la Salud recomienda no exceder los 2,000 miligramos de sodio al día, lo que equivale a menos de 5 gramos de sal. Una sola bolsa de estas botanas puede cubrir más de la mitad de ese límite. ¿Te imaginas? Recuerda que el consumo frecuente de estos productos procesados contribuye al sobrepeso y la obesidad.
2: ¡Ojo! Si vives con hipertensión arterial, diabetes, sobrepeso u obesidad, lo mejor es evitar o limitar su consumo debido a su alto contenido de sodio y grasas saturadas. Disfrútalas de vez en cuando y compensa siempre con una dieta rica en vegetales y actividad física. Tu cuerpo agradece los buenos hábitos.
3: Mantener una alimentación moderada, adecuada y equilibrada es la clave para prevenir enfermedades como diabetes o las cardiopatías. Pequeños cambios en tu dieta diaria pueden marcar la diferencia. Revista del Consumidor Radio.
2: Gobierno de México.
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0: Esto va para todas. Demuéstrale que se va a tener que poner más hijo de p*** si te quiere volver a ver llorar. Así que, arriba esas copas, salud.
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3: Te saludo con gusto en este placer de vivir, pero de veras ya no haya ni qué inventar. ¿Qué crees que se celebra hoy? Pequeño Cesarín, ¿qué cree que se celebra hoy?
4: ¿El día del hot dog?
3: No, ¿cómo que el día del hot dog? ¿Quién dijo? ¿Cómo que el día del hot dog?
4: Pues
3: no,
4: el día
3: no.
4: Del perro.
3: Adriana Pastrana, mi invitada, terapeuta, psicóloga de primer nivel, sexóloga. ¿Qué crees que se celebra el día de hoy?
5: El día del beso.
3: Mira, está enterada la mujer. El día del beso, pero robado. Deja tú que del beso. El beso robado. ¿A ti te gustaría que alguien te robara un beso?
5: No.
3: No, y ahorita está penadísimo. Bueno. A una mujer que le hagas eso, imagínate.
5: Bueno, pero...
3: Pero nosotros los hombres... A ver, ¿estás consciente, Adriana Pastrana, que no es igual que le roben el beso a una mujer a que le roben el beso a un hombre?
5: Ay, no, qué flojera.
3: Pero ¿estás consciente que no es lo mismo?
5: No.
3: Que si alguien... Y si el hombre va y se queje, pone ante las autoridades... Hasta se burlaría la policía de él. ¿Qué tienes? Pues si te dio un beso, está bien guapa.
5: De hecho, fíjate que hay muchos hombres que también los acosan, pero no lo van a decir, que qué vergüenza.
3: En su momento has tenido casos de hombres que han sido acosados,
5: mucho,
3: ¿eh?
5: Mucho.
3: A ver, sí. En un día me platicaste, no, obviamente ella no puede platicar nombres, pero puede platicar casos como terapeuta. Pero me platicaste un caso muy dramático de un hombre que era acosado. No podemos decir la palabra porque no lo bloquea YouTube. Por una persona.
5: No, y de hecho es muy común que incluso las chavas estén afuera de su casa, los acosen, los buscan en el trabajo, les den mensajitos, les manden fotos así incitadoras.
3: Y ahorita si es me platicas, acoso. Ahorita me platicas. Adriana Pastrana el día de hoy viene a platicar sobre besos, caricias y otros antojos. ¡Golosa!
5: Mínimo.
3: Ella es golosa. Quita esa música porque más se prende la mujer. Por favor, déjamelo ahí. Te comparto déjame compartirte esta frase que estoy seguro que alguien tenía que escucharla. Sobre todo aquellos que decimos que todo es urgente. Es que me urge, me urge, me urge, me urge. ¿Te urge? ¿Y ya lo haces? ¿Verdaderamente urgía? La frase dice, lo que más transforma tu vida suele pedir constancia, no prisa. No todo lo urgente es importante. Y no todo lo importante parece urgente. Por eso... Muchas veces atiendes incendios mientras descuidas lo esencial. ¿Qué es lo esencial? Tu salud, tus relaciones, tus sueños. Y sí, el tiempo se llena fácilmente de actividades. Pero recuerda algo, lo importante rara vez grita. Por eso la frase dice, lo que más transforma tu vida suele pedir constancia. No prisa. ¿Así o más claro? Además, la nota tuya, Joel, sorpréndeme el día de hoy.
6: Gracias, Doc. Les voy a compartir esta nota que la verdad estoy tan sorprendido. Hay muchísimas técnicas para poder protegernos, para poder salir de una ansiedad. Hay investigadores que están desarrollando ya una vacuna para poder modificar la forma en la que el cuerpo reacciona ante situaciones de estrés intenso. Esto y más les voy a compartir aquí en Por el Placer de Vivir.
3: Vacuna contra el estrés. Iniciamos.
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0: No te vayas, vamos a una breve pausa. Estás a través del grupo Esquina 32 Radio. Ahorita volvemos, soy César Lozano. Muy buenos días.
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0: Saludos, mi gente linda de Tijuana, San Diego, a través de Party Mix 98.9 FM, Mexicali 106.7 y La Calurosa 100.3. Esto es Por el Placer de Vivir Internacional.
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2: Ya estamos de vuelta. Sigue escuchando Por el placer de vivir con César Lozano.
3: Según el Mindfulness, hay tres tipos de distractores en la vida. Me encantó tomar Mindfulness, ¿eh? Mind, mente, fullness, ejercitar la mente. Y aprovecho para agradecer a toda la gente que se sigue preparando y estudiando y leyendo libros, y a toda la gente que lee mi libro Más Hábitos, Menos Dramas, porque de ahí estoy sacando esta información. Según el Mindfulness, hay tres distractores tremendos en tu vida que desafortunadamente te quitan la tranquilidad. Pensamientos desfavorables sobre el pasado. Te la pasas rumiando tu pasado una, otra y otra vez rumiándolo así. Pensamientos desfavorables del futuro. O sea, ay, me preocupa esto y me preocupa esto otro y me preocupa y si pasa y si no pasa. Y la tercera, pensamientos de cómo debería de ser tu presente. Ahora resulta que tiene que hacer de esta manera. Y por eso sufrimos. Las tres te llevan al sufrimiento. Y si te pones a pensar o analizar, te vas a dar cuenta que muchas veces o estamos en el futuro o estamos en el pasado de cómo quisiéramos que hubiera sido, o qué no debía haber hecho, o qué debía haber hecho, o quiero cambiar mi presente, que a veces no podemos modificarlo. Mira, te voy a dar una estrategia para cuando alguien llegue a decirte es que no es justo lo que me está pasando. Y a veces lo dicen, todo eso te lo platico en Más Hábitos, Menos Dramas. Mi nuevo libro, que espero que ya lo pidas en todas las plataformas digitales, está. Te va a cambiar tu forma de ver la vida. Los 10 hábitos que yo aplico en mi vida, avalados por la neurociencia. Y aquí viene esta recomendación que te voy a dar. Que te voy a compartir. Cuando alguien llegue y te diga, es que no es justo lo que estoy viviendo, mira lo que me pasó esto y esto, y te das cuenta que él no puede, o ella no puede cambiar ese presente que está contándote con tanto dolor, déjalo que hable, deja que tu hija hable, deja que tu marido, tu pareja diga todo, ya aventó todo el malestar, ya lo aventó aquí enfrente de ti, aventó toda la basura, y tú te das cuenta al analizar lo que te está diciendo, que no hay algo que hacer, bueno, o sí existe algo que hacer. Si tú le dices qué hacer, siempre, constantemente a la gente lo que tiene que hacer, los estás haciendo inválidos en el aspecto emocional o en el aspecto de procesar lo que le sucede. Por favor, quédate con nosotros. Está Adriana Pastrana, que dice que hoy es el Día Internacional del Beso, pero del beso robado. A mí no me andan robando besos. Y que aparte le huela, le jeda la boca, no, qué asco. A ver, cuéntame, Joel, de tu nota del día. ¿Cómo que
4: gracias,
3: va a haber una
4: doctor,
3: vacuna?
4: Vamos con la nota del día. Y es que hay la verdad investigadores que están desarrollando ya una vacuna experimental que busca modificar la forma en la que el cuerpo reacciona ante situaciones de estrés intenso. Bueno, la ciencia ya está trabajando en una vacuna contra la ansiedad que busca cambiar la respuesta del cuerpo al estrés. El objetivo, la verdad, no es eliminar las emociones ni los problemas de la vida, Doc, sino en reducir las respuestas físicas que son exageradas y que pueden desencadenar ansiedad. Y es que los científicos están explicando que el estrés crónico puede afectar la salud mental, puede afectar la salud física y aumentando el riesgo de diversos padecimientos. Las investigaciones buscan actuar sobre ciertos mecanismos biológicos que son relacionados con la producción de hormonas del estrés, aunque los resultados iniciales son prometedores. Imagínense ustedes, todavía se encuentran en etapas de investigación que van a pasar incluso varios años para poder saber si será segura, si va a ser efectiva para el uso general. Lo que quiero decir con esto es que los especialistas han estado aclarando que no pretenden sustituir la terapia psicológica ni otros tratamientos actuales, sino más bien convertirse en una herramienta complementaria, como cuando tú vas con algún psiquiatra o cuando vas y tomas algún medicamento que te pueda ayudar a controlar ese tipo de ansiedades. La noticia ha generado gran interés porque los trastornos de ansiedad están afectando a millones de personas en todo el mundo. Se habla acerca de esta vacuna que te va a ayudar a poder, pues, mantenerte en modo zen. La ciencia, como ya lo menciono, está trabajando en esta vacuna contra la ansiedad, que busca, por supuesto, cambiar la respuesta del cuerpo acerca del estrés. Así que, si existiera esta vacuna contra la ansiedad, ¿ustedes se las pondrían? Se las dejo a ustedes de tarea. O sea, si mañana existiera una vacuna que es segura, el cual te va a ayudar a reducir la ansiedad y el estrés, ¿tú te la aplicarías o preferirías seguir manejándola de una manera muy natural? Sabemos que la ansiedad forma parte de la experiencia humana y el reto no es vivir sin emociones, sino en aprender a manejarlas.
3: Claro.
4: Aquí la ciencia busca nuevas herramientas, pero la paz mental, disculpe usted, sigue construyéndose todos los días con nuestros hábitos, con nuestros pensamientos y, por supuesto, con nuestras decisiones. Les dejo esta pregunta, por supuesto, al aire. Si el día de mañana existiera una vacuna segura para reducir la ansiedad y el estrés, ¿tú te la pondrías? Yo... los
3: ¿te la pondrías, Adriana
4: Pastrana? Aquí por el placer de vivir y dejo al aire esta pregunta.
3: Quédate con nosotros en el placer de vivir en el Día Internacional del Beso. Ay, yo no voy a decir beso robado, como que te andan robando besos, del beso. Y viene Adriana Pastrana a platicarte sobre este importantísimo tema de besos, caricias y otros antojos. Ahorita venimos.
2: Hacemos una pausa. César Lozano regresa en unos minutos a Por el Placer de Vivir.
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2: Doy la bienvenida a este programa a Adriana Pastrana, que es psicóloga, terapeuta, especialista principalmente en problemas de pareja, aunque también problemas individuales. Personas que de repente no encuentran rumbo en su vida, pero lo que más le buscan es, pues, ¿qué? Gente que tiene problemas de índole sensual. O sea, mujer, ¿quiénes te buscan? Cuando deja de haber pasión, ¿quién te busca? ¿El hombre o la mujer? La verdad. La mujer es la que te busca. No hay pasión en casa.
3: 8 de cada 10 pacientes que llegan a mi consulta se queja de que su pareja masculina no tiene deseo sensual.
2: 8 de cada 10.
3: Es altísimo.
2: Estamos usando la palabra sensual por obvias razones.
3: Sí.
2: O sea, no tiene deseo de bueno, ya sabes.
3: Sí, de intimidad.
2: 8 de cada 10 son mujeres las que llegan.
3: Ajá, y se quejan. Eso es que dices que ay, los hombres siempre andan ahí buscando.
2: A ver, entre amigos. No, hombre, que a cada rato yo hasta dos.
3: Esos son los que no. Comprobado, chicos.
2: Saludos a una persona que nos escucha todos los días, compadre mío, le mando un abrazo. Esos son los que menos, sí. Los que menos brincan.
3: El 2% se lo calla y lo actúa en la habitación.
2: O sea, 2% se calla, ¿qué?
3: Que es muy bueno.
2: No
3: y lo
2: platica.
3: Actúa, no. Lo actúa, él va directo a la
2: acción. Aparte la señora no lo va a andar diciendo.
3: No, claro, porque lo va a presumir, se lo va a llevar.
2: Te lo tumban. Oye, no se presume ni al que actúa bien en la intimidad, ni también a la persona que te ayude en la casa, porque tú andas presumiendo eso y te lo tumban.
3: Cállate,
2: mañana
3: sí.
2: Mismo, ¿no?
3: Sí, porque imagínate, es altísimo, 8 de cada 10, César. Y tiene que ver muchos factores. Primero es el estrés. Y los hombres son bien delicados en la sensualidad, pero bien delicados.
2: ¿Delicados a qué nos llamas con eso?
3: A ver, primero, una palabra puede fracturar el deseo sensual hacia mi pareja. Por ejemplo, así nomás.
2: Eso era todo.
3: Así nomás.
2: No, nomás llegaste a esto.
3: Ajá, entonces se siente frustrado, ¿qué? Se siente estresado, no se siente capaz. Un hombre es sensual en esta sociedad por dos cosas. Una por ser proveedor y otra por ser sensual. Entonces está fallando, tiene estrés en el trabajo, se bloquea. Entonces ya no actúa. ¿Sí? Y la otra es el reconocimiento que él merece socialmente de, sí, yo soy súper sensual, pero muchos tienen este problema físico, tienen disfunciones, tienen carencias de testosterona o hay algún tema que no se ha visto, ¿sí? Por ejemplo,
2: fisiológico.
3: Estamos hablando hace rato de la ansiedad. Uh-huh. Si tomo un ansiolítico, disminuye. Por default, el químico va a bajar. Entonces, 8 de cada 10 se queja.
2: 8 de cada 10.
3: Sí. Y las mujeres.
2: ¿Parejas se quejan?
3: De su pareja. O sea, mujeres se quejan de que su hombre no tiene deseo sensual. Uh-huh. ¿Y por qué las mujeres tenemos más deseo? Porque somos más deseosas, más
2: golosas. A ver, ¿está comprobado eso, que ustedes son más golosas? Las mujeres,
3: sí.
2: Pero pues ya muchas no las demuestran.
3: No, mira, por represión social. Pero somos más sensuales por la hormona. Entonces, como que, ay, chiquito, ahorita.
2: Quiero ya.
3: ¿Lo estoy volando?
4: ¡Quieto, quieto! ¡Quieto!
2: A ver, es en serio, pero sí. El mito del dolor de cabeza.
3: No, eso es
2: que me duele la cabeza. ¿Es realidad? Pues es que te lo dicen y muchos hombres se quejan de eso.
3: Sí, lo que pasa es que el 90% del deseo sensual de una mujer es emocional. Y el 90% del hombre es físico. Mira, imagínate que en el cerebro de una mujer y un hombre es diferente. Nosotras tenemos 15 cables. Entonces yo puedo estar aquí dándote el programa, puedo estar planchándome el pelo, puedo hacer muchas cosas al mismo tiempo, ¿ok? ¿Cuántos cables crees que tiene un hombre, César? Tú no, tú 15. Eres...
2: ¿Cuántos tenemos? 4.
3: Uno.
2: Bueno, está bien por la comunicación de los dos hemisferios, ¿verdad? Tú sabes.
3: Ajá.
2: La comunicación entre el hemisferio masculino y femenino es muy diferente.
3: Sí.
2: ¿No?
3: Entonces el hombre, por ejemplo, está viendo fútbol y están pelota. Sí. Entonces, y la otra le pasa ahí encima con la ropa sensual y no lo va a pelar porque está viendo el partido. Entonces, las mujeres en la sensualidad tenemos que callar 14 cables. Para conectarme en uno. No, si me dijo que me quería, no huelo feo, no estoy en mis días, los niños están dormidos, tranquila, no nomás me quiere para eso. Entonces, nosotras estamos piense, por eso les cuesta trabajo conectarnos. Pero ya que te conectas junto con ese canal y la hormona, cállate. Ahí es cuando nosotros
2: nos arde aventamos. Troya.
3: Exacto. Pero lo reprimimos mucho. Las mujeres no se avientan a ser sensuales.
2: ¿Por qué no reprimimos? Todavía en pleno siglo XXI la mujer sigue siendo reprimida en ese aspecto.
3: Claro que sí, porque es la vieja del pueblo. A ver, incluso...
2: O sea, quiero que me tachen de golosa.
3: No, mira, te voy a hacer ahorita un test. Nosotros tenemos 6 emociones.
2: No, házmelo después de esta pausa. Bah. Se está poniendo interesante la plática. Bueno, siempre es interesante con Adriana Pastrana. Dile a la gente dónde se puede localizar. Señoras, háblenle a Adriana. Porque de 10 personas que llegan a tu consulta con problemas de índole sensual, ¿cuántas puedes decir que mejora?
3: Todas.
2: ¡Todas! Eso es la garantía de Adriana Pastrana. Así es. Diles dónde estás en Instagram y Facebook.
3: Adriana Pastrana, psicóloga.
2: Adriana Pastrana, psicóloga, escríbele ahorita, hombre. Ya dile, pues sí, tengo la bronca esta. ¿Cómo empiezo? Te puede consultar en línea también, ¿eh? Vamos a una breve pausa, ahorita volvemos. Pues estas pláticas son las que piden mucho aquí en el programa, no sé por qué. Ahorita volvemos.
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1: Seguimos con más de Por el placer de vivir. ¿Dónde? A través de Esquina 32 Radio. Ahorita volvemos.
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1: Muy buenos días, Party Mix 98.9 FM, mi gente linda de Tijuana, San Diego, en Mexicali 106.7 y la calurosa 100.3 en Ensenada. 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
1: Vamos a escuchar tu nota de voz. Manda un WhatsApp más 52 81 28 610 170. Estamos de regreso en Por el Placer de Vivir con César Lozano.
2: Acabas de sintonizar Por el Placer de Vivir. Estoy platicando con Adriana Pastrana. Así la encuentras en las redes sociales. Es psicóloga, sexóloga. Antes de seguir con el test que va a ponerle a usted ahorita, escucha el test que te va a decir, porque estamos hablando de besos, caricias y otros antojos. Se supone que hoy es el Día Internacional del Beso. A ver, el secreto de besar bien no radica en técnicas complejas, sino en la sincronía, la atención y la conexión emocional durante el beso. Un buen beso es una conversación sin palabras, donde se lee el mensaje corporal, pues, de la persona que estás besando y quien te está besando. Para lograr un beso inolvidable, enfócate en estos pilares. Inicio suave, no empieces de... ¿Qué es eso? Espérate, contrólate. Cuidado con la regla de oro de la tongue, de la lengua. A ver, la regla de oro: menos es más. Porque hay gente que... Perdón que sea tan explícito. Menos es más. ¿Estás de acuerdo, Adriana?
3: Totalmente.
2: Voy bien o voy mal. Tres, la inclinación de la cabeza. Pues si no, las narices se pegan y se parte esta narizón el muchachito, pues imagínate. Se inclina ligeramente hacia el lado opuesto.
3: Sensual.
2: Ahora, si los dos se inclinan al mismo lado, pues no. Y el uso de las manos, pues que el cuellito, que la nuca, pues oye, eso a veces es mejor que el beso. Y que te agarraron detrás de la orejita. Y si sabes, alegre el chango y le das maracas, pues no, ya sabes que al hombre le prende que le acaricien detrás de la orejita como a los perritos. Pues la reina va y le pone la mesita, la manita detrás de la orejita. ¿Qué pasa, chiquito? No, nada. Bueno, y el ritmo, adapta tu movimiento al de la otra persona, ese ya lo sabe. Mira, mejor habla tú, Adriana, yo ando hablando de estas cosas. A mí que se... Vos digo,
3: ¿está... ¿Qué sensual bien? Lo describiste.
2: ¿Lo dije bien o lo dije mal? Dime.
3: Oye,
2: la verdad.
3: Para un cuento erótico tú.
2: Ay, cálmate, no, ni lo mande Dios, mi nuevo libro no trata sobre eso. Bueno, cuéntame. Entonces, estamos hablando de un test. ¿El sí, test de qué
3: mira,
2: trata? A ver, ¿se prepara la gente para escuchar un test matón?
3: Sí, matón.
2: Dale. Muy matón. Escuchen, por favorcito, y a la gente que me está viendo ahorita, test matón.
3: Nosotros tenemos 6 emociones básicas, sí. ¿Ok? Que es ira, tristeza, alegría, placer, yes, afecto, yes, y miedo.
2: Uh-huh. De estos ira, 6, tristeza, alegría, placer, afecto y miedo.
3: Y miedo. Uh-huh. De esos 6, ¿cuáles son los que manejas tú, César?
2: Que yo manejo como...
3: Sí, o sea, que se te da con facilidad.
2: El afecto.
3: La alegría.
2: La alegría. La ira no, ¿eh? No. Básicamente el afecto y la alegría, uh-huh, creo que es lo mejor.
3: El afecto, ajá. Y el placer de vivir. O sea, no necesariamente tiene que ser sensual. El goce de las cosas. Tú eres una persona
2: me
3: que
2: encanta
3: disfruta.
2: Encanta gozar el presente.
3: Disfruta, sí, yo sé, la comida, te he visto en tus videos. O sea, tú disfrutas vivir. Entonces, normalmente las mujeres, quiero que hagas esta encuesta. ¿Cuáles son los que tú normalmente disfrutas? Porque muchos anulan el vivir en el momento presente. La comida. Meterte a bañar, qué delicia, un perfume, no lo disfrutamos. Y eso, imagínate, llévalo a la habitación. Si tú no tienes el placer de vivir, que me encanta el nombre de tu programa, de estar en el aquí, en el ahora, cuando tú estás en la habitación, los besos no están. Porque estás cuerpo presentemente ausente. Porque no existe esta conexión con la vida misma. Va más allá del coito y va más allá de muchas cosas. Uh-huh. Es el placer de disfrutar lo que soy a través del otro.
2: Esa es la clave, que muchas veces se pierde.
3: Sí, porque las caricias es el lenguaje más profundo de la intimidad.
2: Las caricias,

0: rutina, y aparte, el deseo sensual nace también un poco en la distancia, pero estás ahí pegado 24/7, ¿no? O sea, necesita cada quien su individualidad para después esa individualidad compartirla en pareja, y a veces se pierde.
1: ¿Cuál es el error más grande que comete un hombre en relación a la sensualidad? El error más grande.
0: Que ya das por sentado a tu pareja. Mira, hay
1: dos. Doy por hecho que ahí está.
0: Sí, hay dos tipos de personas: las cazadoras y las que se dejan cazar. Sí, hay hombres y mujeres cazadoras que dicen, esa me gusta. Y entonces andan tras de ella. Y ya que la cazan, dicen, estuvo rico el dulce, el que sigue. ¿Ok?
1: No malo. ¿Y las que se dejan cazar?
0: Y las que se dejan cazar. Entonces el cazador, ya que cazó a su presita, se aburre.
1: ¿Y qué tiene que hacer la presita para que no se aburra?
0: Evitar la rutina. Disfrazarte de muchas formas de ser. O sea, por ejemplo, hoy, ¿sabes qué? Hoy te invito a desayunarnos a una cabaña. Hoy nos vamos a ir a un... cinco letras.
1: Por controla. O sea, esas cosas las está recomendando a la gente que...
0: Eso evita mucho
1: que la infidelidad. Es cazadora para que el cazador no se arte.
0: A los dos.
1: Sí.
0: Sí, porque, o sea, eso evita una infidelidad. Vístete de enfermera, de policía.
1: Otra vez vas a empezar con eso.
0: Sí, es que es la variedad.
2: ¡Quieto, prieto!
1: Vengo a detenerte.
0: Así es.
1: Adriana, gracias por venir. ¿Dónde te encuentra el público?
0: Adriana Pastrana, psicóloga.
1: Adriana Pastrana, psicóloga, síguela. Y escríbele, ella te contesta directamente. Adriana Pastrana, psicóloga, en las redes sociales. Ahorita volvemos. Esto es El Placer de Vivir Internacional.
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1: Buenas noches, doctor César Lozano.

0: Y le habla Gladys, la paraguaya que vive en San Pablo.
1: Qué alegría poder saludarle, doctor César Lozano, y a todos los de su programa. Realmente es una maravilla poder escucharlos en su programa y saludos desde Potosí, Bolivia.
2: Hola, doctor. Soy Gloria desde España. Nada, dale las gracias por su maravilloso programa. A usted y a todo su equipo, que son todos maravillosos.
3: Sao Paulo, Brasil. Qué bonito que ahorita me están escuchando allá, Gladys. Paraguaya, guapa, que estás en Sao Paulo. Te mando un abrazo enorme. También allá en Potosí, Bolivia. Ahí está, me imagino un lugar frío, no sé por qué. Le mando saludar a toda la gente que me escuchas allá, amiga querida, que no dejaste tu nombre, gracias. Y también en España, Gloria querida, gracias por estar escuchando el programa. Me encanta que digas que te gustan los temas. Y más el tema del día de hoy. Vamos con nuestra amiga y tanatóloga Gaby Pérez Islas. ¿Cuáles dos valores crees que importan mucho cuando se trata de consolar a alguien por un duelo? ¿Cuáles te imaginas que son esos dos puntos, valores importantes que debería tener en mente cuando voy a consolar a alguien? ¿Quieres saber? Gaby, querida, te escuchamos.
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5: Hola doctor, un gusto estar con ustedes, aquí por el placer de comprender la vida. ¿Se han puesto a pensar cuáles de nuestros valores nos pueden servir cuando estamos viviendo un duelo? Claro, la respuesta correcta sería que todos, pero hay dos valores primordiales que no debemos de olvidar cuando estamos viviendo un duelo. Uno es la prudencia. La prudencia que debe de caber en nosotros para permitirnos sentir todo, pero no actuarlo todo. Es decir, si estamos viviendo un duelo en familia, todas las emociones se valen, pero no se valen todas las conductas. Tengo que ponerme límites, porque a lo mejor yo en mi tristeza quiero quedarme todo el día en la cama, pero si tengo hijos, tengo que levantarme, tengo que darles de comer y seguir la vida. Tengo que cumplir con lo que son mis obligaciones. Entonces, necesito esa prudencia para autorregularme, también para entender los tiempos y los estados de ánimo del otro. Si no, una familia en duelo se vuelve una olla de grillos, cada quien viviendo en diferente momento una etapa distinta del duelo y sin tener esta prudencia. Y el segundo valor importantísimo es desarrollar esta empatía. Y empatía es ponerte en los zapatos del otro sin abrocharte las agujetas, porque si no, te volverías el otro. ¿Cómo se siente vivir este dolor desde ser un hermano? No, como yo lo veo, desde ser la madre o el padre, que a veces sentimos que es el único dolor que puede haber. Trata de ponerte en los zapatos de otro miembro de tu familia para entender la pérdida desde un lugar distinto. Las pérdidas y los dolores están ahí para hacernos crecer, para hacernos más fuertes, no para destruirnos. Así que no le tengamos tanto miedo al dolor. Doctor, me encanta estar con ustedes y si quieren más de Gaby Tanatóloga, como me pueden encontrar en todas mis redes, @GabyTanatóloga. Recuerden que ya está mi primer diplomado en línea. 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Un abrazo.
3: Prudencia. No digas todo lo que sabes ni todo lo que sientes, porque a veces decimos tanta burrada, Dios se lo llevó. Es que tienes que ser fuerte. Es que no llores. No, prudencia para no decir esas burradas. Y la segunda es empatía. Imaginarme qué está sintiendo la persona. Eso es empatía. No es ponerme en los zapatos de la gente. Eso es imposible, porque todos somos diferentes. Pero sí imaginarme qué está sintiendo. Excelente recomendación, mi querida Gaby. Escríbele, Gaby Tanatóloga, Gaby Pérez Islas, en todas sus redes sociales. Esto fue Por el Placer de Vivir Internacional. Agradezco infinitamente a tanta gente linda que nos permite acompañarnos. Y sobre todo, a tanta gente que se conecta también a través de las redes sociales. Mi gente que me escuchan en Lima, Perú, se acerca mi encuentro con ustedes. Voy a estar el 25 de este mes de julio en la Feria Internacional de Lima, Perú. No me vayan a fallar, mi gente linda. Y también voy a estar en San Luis Potosí el día 17. Y este 14 y 15 de julio me presento en tres funciones en Matamoros, Tamaulipas, después de 4 años de no ir a Matamoros. Teatro de la Reforma, boletos arema.mx. Y si quieres boletos para San Luis Potosí, también puedes encontrarlos en mi página web. Voy a estar en el Teatro de la Paz, 8 de la noche, viernes 17 de julio. Mujeres difíciles, hombres complicados, porque me lo han pedido tanto en San Luis Potosí. Esperamos un lleno total, ¿eh? ¡Ánimo! Hasta mañana.
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0: gusta la mala vida. Sola, solo te embarras. Acabo de saludar a una persona que conozco. Ya volví con mi ex. ¡Ah, qué bueno! Pero te formulaste las tres preguntas matonas antes de volver. ¿Cuáles? Ya vale, Odi. La primera, ¿la versión que tenían funcionaba realmente o idealizabas como podría ser? Porque extrañar no significa que sea buena idea para volver. La segunda, ¿hubo cambios reales o solo promesas repetidas? Porque si nada cambió, nada cambiará. ¿Ya se disculpó con quienes dañó? ¿Ya viste que realmente desea recuperarte? El amor sin acciones es solamente ilusión. Y la tercera, ¿volverías por amor o por miedo a la soledad? Porque regresar por miedo es garantía de volver a romper. A veces la vida te regresa personas para comprobar que ya creciste y otras para recordarte que mereces mucho más. ¡Sas! ¿Raza matona? No vuelvas a un lugar donde ya no encuentras paz. ¿Quedó claro? ¿Quedó claro? ¡Ah, pero ahí vas! ¡Ahí vas! Es que ya va a cambiar, es que ya... No, no, no, no hagas suposiciones. Hechos, hechos, hechos, no palabras.
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0: que el rechazo duele. ¿Pero sabes por qué? Porque toca la herida que traemos desde la infancia. Esa voz interna que nos dice, no soy suficiente. Pero te tengo una buena noticia. El rechazo no habla de tu valor. Habla de la preferencia que tiene otra persona. Cada no que recibes no es una sentencia contra ti. Es una redirección hacia un sí más grande. Por favor, deja de vivir para agradar a todos, porque el que vive queriendo agradar termina olvidándose de sí mismo, de sí misma. Y hoy recuerda, quien se ama, se respeta, y quien se respeta, atrae a quien lo valore de verdad. Así o más claro. ¡Ay, qué inspirado! ¡Qué fuerte! ¿Qué fue eso?
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0: persona. Claro que la perdoné, claro, ya está perdonada. Pero cuando se esté quemando en las llamas del infierno, espero que se arrepienta de todo lo que hizo. Ah, qué bueno que perdonaste. No, si se nota. Bueno, estoy de acuerdo que el proceso del perdón no es fácil. Y durante esta temporada estamos recomendando mucho que perdonemos y nos perdonemos a nosotros mismos. Pide la perfección cuando tu vida sea perfecta. Pide que la gente no se equivoque cuando tú nunca te equivoques. Bueno, estoy de acuerdo que una cosa es perdonarte y otra cosa es reconciliarme contigo. Me puedo reconciliar contigo y juntos luchar para recuperar la confianza. Pero el perdonar también incluye el decir, te perdono y te libero y me alejo. Pero no guardo resentimiento en mi corazón. Ese perdón es el que vale mucho la pena hacer con ciertas personas que no quieres tenerlas a tu lado. Así o más claro. Pero eso es, te perdono porque te vaya mal. Papá, perdón.
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3: En información en San Diego, condena a ex sargento por delitos de carácter federal fue dictada de manera oficial en las Cortes de Justicia de California. El ex oficial de la Policía Universitaria, Paul McLean, enfrentará una pena privativa de la libertad, establecida en 46 meses de prisión, tras haber admitido, descargado y almacenado de forma ilegal 600 imágenes con videos de menores de edad. En más noticias del condado, récord de pavimentación fue alcanzado de manera oficial por las cuadrillas del Departamento de Transporte durante este periodo gubernamental. Autoridades locales informaron que completaron 48 kilómetros de carril habilitados.
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0: traicionado. Estoy seguro que esta frase matona es para ti. La traición duele no por quien se va, duele por quien fingió quedarse. Y no, no fallaste tú. Falló la historia que me conté sobre ti. ¡Sas! ¡Qué fuerte frase! Ándale, por favor, compártela. Alguien la necesita. ¡Qué fuerte! Pues, ¿por qué amanecí así?
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3: Reporte de Garitas.
4: Muy buenos días. Este es el informe de Garitas en este momento. Tiempo de espera en Garitas, Tijuana. San Isidro. Ready Lane Peatonal. 15 minutos. Cruce General en Automóvil. 38 minutos. Sentry. 19 minutos. Cruce Peatonal General. 1 hora. Ready Lane. 1 hora con 25 minutos. Garita de Otay. General. 1 hora con 5 minutos. Cruce Peatonal General. 33 minutos. Sentry. 20 minutos. Ready Lane. 1 hora con 20 minutos. Garita del Chaparral. Ready Lane. 20 minutos. Cruce General, 1 hora con 20 minutos.
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0: enojo es el castigo que tú te das por el error que otro cometió. Frase muy matona de Séneca. ¿Te ha pasado que alguien te hace enojar y luego tú eres quien carga con el mal humor todo el día? Fíjate, eso decía Séneca hace más de 2000 años, porque mientras tú sigues molesta, molesto, la otra persona anda, mira, a gusto. Por eso no le regales tu paz a quien no la valora. No entregues tus emociones al primer disgusto. El enojo es como tomar veneno y esperar que a la otra persona le haga daño. Por favor, mejor respira, suelta y sigue tu camino. Porque la gente que te roba calma no merece tu energía ni un segundo más de tu vida. Así o más claro. Ahí estás toda intrincada, tú intrincado. Y el otro, y la otra, mira, como si nada. ¿Te mereces eso? Yo no, yo paso. No, hay niveles.
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0: Simplemente están huyendo de lo que todavía les duele. ¡Sas! ¡Qué fuerte! ¡Qué fuerte! Pero es la verdad. Y están huyendo. Es que así soy. Yo soy muy fría. No, yo no expreso. No, yo no digo lo que siento. Están huyendo de lo que les duele. No, no, no. Sabrá Dios que habrán vivido. Y claro.
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2: En información de Baja California, el Instituto Estatal Electoral analiza un ajuste que reducirá significativamente el financiamiento público del partido Encuentro Solidario, el PES. Consejeros informaron que un cambio de criterio en la Sala Superior obligó a distribuir diferente los recursos. Pasaría de 70 millones a poco más de 10 millones de pesos. En información nacional, la CNDH se pronunció sobre la nueva Ley de Pueblos Indígenas. Pide protección del patrimonio cultural en todo el país y cuidar los derechos colectivos. La Comisión Nacional de Derechos Humanos dijo que dará seguimiento al proceso de consulta de la iniciativa para saber qué ocurre.
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0: 30 segundos es lo que fisiológicamente dura el enojo. Claro, no falta quien me va a decir, no es cierto. Mi mamá sigue enojada, emperrada con mi tía desde hace más de 5 años. Son 90 segundos. Pasado ese minuto y medio, el enojo se va. Lo que lo prolonga es todo lo que piensas por lo que te enojó. Y sigues recordando la ofensa, la herida, la traición, la falta de respeto. Y reinicias el ciclo una y otra vez. Pero si respiras, te calmas, cambias de pensamiento o simplemente dejas que el pensamiento solo se vaya, el enojo muere. El enojo dura 90 segundos. El resto lo alimenta tu mente. ¿Te mereces eso? Hombre, yo no. Paso. No, te enojas, te acabas, te desgastas. Bájale 3 rayitas, no, hay niveles.
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3: Reporte de Garitas. Muy buenos días, este es el informe de Garitas en este momento. Tiempo de espera en Garitas Tijuana, San Isidro, Ready Lane, 3 horas con 7 minutos, Ready Lane Peatonal, 5 minutos, Cruce General, 1 hora con 49 minutos, Cruce Peatonal General, 1 hora con 2 minutos, Sentry, 32 minutos, Garita de Otay, General, 2 horas con 9 minutos, Cruce Peatonal General, 3 horas, Sentry, 31 minutos, Ready Lane, 1 hora con 48 minutos, Garita de El Chaparral, Ready Lane, 20 minutos, Cruce General, 23 minutos.
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0: La vida no es como la planeamos, es como es. 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De ti depende la actitud con la que enfrentas las circunstancias que te causan dolor. 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Lo que es lo que tenías que vivir. 2. La aceptación libera. A lo que te resistes, persiste. Y 3. Llegas hasta lo imposible por buscar el lado positivo, bueno, o la forma de brincar ese escalón o ese pozo que se puso enfrente. 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

0: Confucio hace muchos años dijo una frase muy matona, por cierto, que estoy seguro que el día de hoy te puede ayudar a ti. Y dice así: no hagas el bien si no tienes la fuerza para soportar la ingratitud. Claro que duele, y duele mucho cuando ayudas a alguien con todo el amor, con toda la buena intención, y ¿qué recibes a veces a cambio? Eso, ingratitud. Por eso también quiero que te repitas una frase que estoy seguro que te va a servir mucho, que yo me la repito constantemente cuando me pasa algo así. No todos tienen el gran corazón que tengo yo. Así dices esa frase. No todos tienen el gran corazón que tienes tú. Ya, sigue tu camino. Y no olvides lo más importante: todo el amor, todos los actos que diste con la mejor intención, con buena fe, tarde o temprano se te regresan multiplicados donde menos lo imaginas. Ánimo, la vida sigue. Deja que la vida le dé a cada quien lo que merece y tú recibe lo mejor. No todos tienen el gran corazón que tienes tú.
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3: En información económica, la próxima revisión del tratado que tiene México con Estados Unidos y Canadá, el T-MEC, mantiene atentos inversionistas y empresarios en la frontera, aunque no se prevé una reducción en la llegada de nuevas empresas. Así lo consideraron consejeros de la Asociación de Recursos Humanos de la Industria de Tijuana. Indicaron que estos procesos generan incertidumbre temporal, pero Baja California conserva ventajas. En información nacional, dos investigaciones por huachicol fiscal siguen abiertas en México. Así lo informó la presidenta Claudia Sheinbaum Pardo. La Secretaría de Seguridad del país anticipa que habrá más personas detenidas por estos hechos.
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2: Así como lo escucharon, gente, ya llegamos. Buenos días, sean ustedes bienvenidos, bienvenidas a este, su programa,
3: El Break Time. ¡Bravo!
2: Buenos días, ¿cómo estás?
3: Muy buenos días, Papirrín, buenos días a todos. ¿Cómo estás, Papirrín? Platícame.
2: Bien, aquí al 100.
3: ¿Cómo te fue? ¿Todo bien?
2: Excelente fin de semana, frescos como lo puedes ver.
3: Sí, súper bien.
2: Unos instantes, pero frescos.
3: Sí, como que de repente sí te da el bajón, como pero sí, que... te veo más repuestito que otras veces.
2: Voy y vengo, ¿no? Ándale. Así en ratitos, pero lo que sí seguro es que voy a estar con ustedes hasta las 3 de la tarde, hasta pero, el cierre del programa.
3: ¿Por qué traes ese suero, Papirrín?
2: No, pues es que se necesita...
3: Pero es que te trajiste suero como clínico, ese no es suero de tomar.
2: No, pero ¿por qué traes un catéter, no? Hacia tu vena.
3: Porque está esa señora parada a un lado de ti.
2: ¡Gaby! Ya no sigas más, mejor.
3: ¿Por qué trajiste a esa enfermera?
2: No, es una amiga.
3: Ok.
2: Una amiga que quería ver todo el teje y maneje. Le dije, bueno, pues el día que gustes. Puede estar ahí presente en cabina.
3: ¿Sí estás, si está todo bien, Papirrín?
2: Sí, no, el uniforme es porque de aquí se va al hospital.
3: Ah, ok. Sí. Ponle una silla
2: y
3: o algo,
2: está practicando mi vena.
3: Ajá, sí.
2: Es enfermera, está en eso. Hay que
3: por
2: apoyar,
3: eso,
2: hay que apoyar. Oigan, nos enlazamos desde estos momentos y hasta las 3 de la tarde. A través de tres frecuencias que nos llevan a todos los rincones de la Baja y también a los Estados Unidos.
3: Así es, saludamos a toda la gente. Si acuérdate que está la leycilla, ¿eh?
2: Oye, claro.
3: Saludos a toda la gente que nos escucha en San Diego, en Tijuana, a través del 98.9. Saludos también en Mexicali, el Valle Imperial 106.7 y en Ensenada 100.3 FM. El WhatsApp en cabina 619-292-9445.
2: 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Tenemos las virales, hay notas rojas, story time, ¿sabías qué? Pero Gaby trae el adelanto de lo que tenemos al regresar.
3: Así es, porque al regresar, vámonos con la primera viral. ¿Qué se trata, Papirrín, de una mujer que dona un auto?
2: Ay, qué buena acción, yo no lo haría.
3: Pero pues,
2: bien por ella.
3: Pero sí, pero el auto traía pues bastantes problemitas. Esto lo donó a una iglesia y ahorita les vamos a platicar.
2: Iglesia, qué
3: luego manchado. Ya ves que
2: hay gente que así la aplica, ¿verdad? O sea, para no tener problemas, mejor.
3: Ah, pues algo así.
2: Es un engaño. Sí. Bueno, pues con eso regresamos. Bienvenidos, bienvenidas. Esto es
3: El Break Time. Buenos días.
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3: Ahora sí, gente, ya estamos de regreso con la información aquí en su programa.
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3: La primera de las virales, Gaby Marrón. Platícanos la historia de esta, pues, buena mujer, ¿no? Que
5: buena mujer.
3: Donó un automóvil a la iglesia, me imagino que, pues, para que fuera útil, ¿no?
5: Pues sí, o sea, a lo mejor puede que ella lo haya hecho de buena fe, papirrín, o sea, con una buena fe, ¿no?
3: Yo supongo que sí.
5: Ella, pues, lo donó a una iglesia, pero, pues, al parecer, este gesto de generosidad terminó, pues, se convirtió en un gran problema para la iglesia.
3: ¿Siendo un lastre?
5: Sí, papirrín, porque resulta que después de recibir el auto,
3: el obsequio,
5: platica el pastor de esta iglesia que descubrió, pues, que acumula un montón de multas.
3: Ah, ya venía arrastrando la señora
5: multas,
3: sus detallitos,
5: impuestos, y que incluso todo lo que acumula superan hasta el valor del auto.
3: No, pues ya para qué.
5: O sea que ya, así
3: conozco
5: que,
3: a alguien que que está esperando la condonación, ¿verdad?
5: Para... Yo también, papi, reconozco a alguien.
3: Es que sí, hay mucha gente que tiene acumulada o sí, que ni siquiera están enterados, ¿eh? Porque a veces puedes estar estacionado en un mal lugar que tú dijiste, ay, ahorita voy, vengo rápido, y llegaron, te pusieron la multa y no te das cuenta hasta que tienes que ir a pagar placas o algo así. Te dicen, a ver, espéreme, resulta que usted tiene de tal y tal fecha multas y equivalen a tanto, ¿no?
5: Oye, también me han dicho que ya ves que hay unas patrullitas de verificación vehicular que andan
3: pues
5: por
3: sí,
5: ahí.
3: Ellos también.
5: Que ni siquiera ya te paran, ¿eh? O sea, ya nada más con anotarte ya
3: no
5: va la multa.
3: Avisan.
5: Porque cuando tú vas y pagas las placas, ya te salen esas multas que tú estuvo, ¿a qué hora? Pues y a mí ni me pararon ni
3: y
5: nada.
3: Y esto nada más es de mala leche, ¿eh? Porque sí, si tú pagas tu multa antes de los 15 días, me parece, tienes el 50%
5: ándale,
3: de descuento.
5: Sí.
3: Entonces, al no avisarte, pues
5: vale,
3: pierdes
5: gorro.
3: Ese
5: lo mejor es
3: porcentaje.
5: Pagar las
3: placas
5: y estar al corriente con lo que es,
3: y tener la aplicación,
5: sí,
3: porque ahí puedes darte cuenta o estar revisando de manera constante si tienes una multa.
5: Exacto, parecemos ya anuncio del gobierno.
3: Sí,
5: papi,
3: no,
5: espérate,
3: somos, como que conocemos muy a detalle, ¿no? Sí, todas esas situaciones.
5: Los problemas y
3: porque
5: todo.
3: Hágale así, vaya a la ventanilla tal, ¿no? Yo,
5: le van a hacer descuento.
3: Digan que van de mi gana. Entonces les dejó problemas a
5: pues
3: la iglesia,
5: sí,
3: en vez de...
5: superaba todos estos impuestos y...
3: Ah, entonces y sí lo hizo a propósito, ¿sabes?
5: Pues sí, o sea, se quiso deshacer de una mega deudota que tenía la señora, que mira, déjame te digo que las iglesias, digo, no todas, ¿verdad? No quiero decir así, pero ¿cuánto no se pasan de lanza con los feligreses? Las iglesias
3: sí,
5: estas,
3: a veces uno
5: los
3: se,
5: pastores
3: se
5: viven de lo que les dan y todo, y ahora, bueno, pues ahí va una onda de cal por las que
3: y
5: van de arena.
3: Y los otros se quitan de la boca por...
5: Sí.
3: Por dar, ¿no?
5: Ándale.
3: Por seguir con su fe, apoyar.
5: Sí.
3: Y dicen, bueno, pues órale, va, me voy a reprimir de este fin de semana porque tengo
5: para
3: que
5: apoyar,
3: cumplir con...
5: Sí.
3: Y el otro, uff.
5: Uy, en carro nuevo y todo. ¿Cuántos,
3: sí,
5: cuántas historias no hemos visto? Sí, así,
3: ay,
5: que da, ya,
3: ay, yo fui en la escuela,
5: sí.
3: Okay, de religión y uy, si yo te contara cuántas tengo, Gaby. Mejor vámonos a rolita, ahorita regresamos, esto es...
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3: Muy buenos días. Este es el informe de Garitas en este momento. Tiempo de espera en Garitas, Tijuana. San Isidro. Ready Lane, 3 horas con 7 minutos. Ready Lane Peatonal, 5 minutos. Cruce General, 1 hora con 49 minutos. Cruce Peatonal General, 1 hora con 2 minutos. Sentry, 32 minutos. Garita de Otay, General, 2 horas con 9 minutos. Cruce Peatonal General, 3 horas. Sentry, 31 minutos. Ready Lane, 1 hora con 48 minutos. Garita de El Chaparral, Ready Lane, 20 minutos. Cruce General, 23 minutos.
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2: Así es, gente, ya estamos de regreso con más contenido aquí en su programa.
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2: Llegamos a La Nota Roja, Gaby, y pues es acerca de los amigos, ¿no? Parientes o conocidos del señor Adrián Marcelo, del profe, que
4: ¿Qué? ¿Por qué te ríes, papi?
2: Porque dije el profe.
4: El maestro, tu profe, sí, claro, tu guía.
2: Bueno, pero no estoy hablando de él, sino de gente que supuestamente lo conoce y anda queriendo comer gratis, ¿no? Y beber gratis y...
4: ¿Cómo? ¿Por qué?

0: amigo de Adrián Marcelo.
1: Mínimo la hubiera disfrazado, hubiera sacado su celular y grabar como
0: algo,
1: si,
0: no sé.
1: Es, o que sea, estoy haciendo contenido y ahora me tiene que dar la rebanada.
0: ¿Será que está haciendo un tipo de contenido del cual no hemos sabido? A lo mejor está en cámara oculta.
1: Es un nicho que se está raro. Descubriendo.
0: No sé, o sea, ya sabes, ¿no? Fíjate, en el establecimiento dicen que pues este tipo ingresó antes del horario de atención, o sea que todavía no estaba abierto, pero estaba abierto, ¿ok? No está abierto al público.
1: Bueno, a lo mejor estaban haciendo ya los preparativos,
0: ándale,
1: ¿no? Para dar acceso a la gente.
0: Pidió pizza, pidió cerveza, como que es como un tipo bar, ¿no? Algo así, un establecimiento, un restaurante.
1: Qué rico.
0: Y pues además de que golpeó también a un empleado de ahí.
1: Ya, agresión física.
0: Así, o sea, así de la nada. Luego
1: no, pues
0: se fue.
1: Yo creo que iba medio cuetón.
0: Regresó tipo, ¿no?, en su vehículo y volvió a agredir a este trabajador. O sea, no sé qué, por eso te digo, hay algo extraño en esto, o sea, como que
1: No andaba muy completa la persona, ¿eh?
0: O será que el establecimiento está poniendo de más, porque no, ¿cómo puede una persona nada más de así de la nada hacer todo eso?
1: Llegar y... Exacto.
0: O sea, tiene que haber algo, ¿no? O sea, primero
1: le
0: no sé.
1: Pues que eres hijo del dueño.
0: Sí,
1: ¿no?
0: O sea,
1: a ver, déjame lo contacto, ¿no? No tan fácilmente accedes a, ok, ¿quiere pizza? Claro, ahorita le preparo una.
0: Sí.
1: Cervecita, ajá, otra, ¿no?
0: Sí, sí.
1: Sí, está, o sea, rara, ¿no?
0: Está media está, rara la nota, pero bueno.
1: Aunque sí, supone, creo que hay gente así, ¿eh?
0: No, yo obviamente que sí. Pero siempre pues hay como un aliciente, ¿no? Algo que desata todo esto, pero en esta ocasión parece que toda la culpa se la llevó este tipo que se excusó en no pagar las
1: por
0: pizzas.
1: Por ser amigo de Adrián Marcelo.
0: Que porque era amigo de Adrián Marcelo. Eso, y el no, Adrián Marcelo así como mirando y yo llora. ¿Y a mí por qué me metes?
1: Porque me embarran ahí, ¿no? Y qué mal, digo, a veces la que lo llevan en estas situaciones son los empleados, ¿eh?
0: Sí.
1: O sea, porque tienen ellos su... O sea, tienen sus reglas, uh-huh, por parte del dueño y se enfrentan,
0: sí,
1: a los clientes, pero no pueden ellos tomar decisiones, ¿no?
0: Así es.
1: Gente, nos vamos a música y ahorita regresamos. No le cambien, esto es
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3: En información de Baja California, la diputada local Santa Alejandrina Corral Quintero cuestionó el manejo y la aplicación de recursos públicos por parte de la gobernadora de Baja California, Marina del Pilar Ávila Olmeda. La legisladora señaló que hay diferencias entre prioridades del Estado y necesidades de los ciudadanos. Afirmó que la gobernadora ejerció 200 millones de pesos en comunicación en 2025. En información económica, el informe dice que la economía ilícita mueve 6 mil millones de dólares cada año en Chile. El informe de la patronal Confederación de la Producción y el Comercio concluyó que las economías ilícitas en el país ya no son acotadas.
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1: 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Así es, gente, ya estamos de regreso aquí en su programa
2: El Break Time.
1: Gai Marrón, tenemos mensajes ahí en el WhatsApp.
2: Claro que sí, Papirrín.
1: Adelante.
2: ¿Cómo andas, Papirrín, de la derrota? Platícanos, pues, que yo busco los mensajes.
1: Un poco triste, la verdad. Aunque para mí, bien jugado, qué gran juego dio la selección mexicana. Sin embargo, pues el haber jugado bien no es suficiente para poder ganar un partido, ¿no? O sea, el chiste es que entren los balones, y fue algo que nunca pasó, pero México estuvo ahí jugando siempre en la cancha de Inglaterra, o sea, en la portería.
2: O sea, pasó más lo de siempre, Papirren.
1: Pues sí.
2: Jugó pues como nunca y perdió como
1: perdieron
2: siempre.
1: Como siempre, es correcto.
2: Pues ya que, ¿verdad? Ni modo. Pero no. Llegamos a un poquito más de lo que normalmente estábamos acostumbrados.
1: Pues sí. Y repito, creo que hay sangre nueva, jugaron muy bien, o sea, a ver cómo va para el 2000, ¿qué es? ¿30? Ahora con la dirección de
2: nos
1: Rafa
2: vamos
1: Márquez,
2: nos acercaremos a los
1: técnico.
2: A los octavos, Papirrín, en el 30.
1: Ojalá.
2: Y así sucesivamente.
1: Ojalá.
2: Oye, aquí tenemos un mensaje que dice: buenos días a todos. Mi nombre es Israel Contreras. A mí me conocen como el Chpelón de Lirra. Soy amigo del Papirrín. Dice: ahí estaré en contacto con ustedes. Que pasen un bonito día. Ándale.
1: Saludos, Israel. Bienvenido.
2: Pues bienvenidos. Israel, muchísimas gracias por escucharnos. Oye, Rubens dice: buenas, ya llegué, buenos días a todos, menos al Papirrín.
1: Oh, qué río.
2: A él, good morning, dice, porque pues ya sabes, ¿no? Él ya sabes.
1: Ya, el problemita.
2: Ya ves que él es inglés, Gaby, sí. De hecho, sí. Yo ya no soy Gaby Marrón, Papirrín.
1: Ah, ¿ya no?
2: No, soy Gaby Brown.
1: Ok,
2: ya,
1: muy bien.
2: De ahora en adelante,
1: la hora,
2: sí, no. Claro.
1: Saludos,
2: y por
1: Rubén.
2: Acá gracias. Tenemos a Luis. ¿Qué onda, Luis?
3: Ánimo, ya de veras, está grabado otra vez.
1: No.
3: Feliz inicio de semana.
1: ¿Qué pasó?
3: Está grabado la semana pasada, pero
2: no.
3: Andamos, raza. Cuídense, échenle ganas.
1: Estamos en vivo, Luis. En
2: ya
1: vivo.
2: Nos expusiste,
1: ¿qué pasó, Luis?
2: Luis?
1: No. Aquí estamos en vivo.
2: Aquí andamos. Oye, por cierto, el Alfredito, que mandó mensajes cuando estaba grabando. Digo, perdón, cuando ya no alcanzó, pues, a entrar su mensaje. Dice: saludos, Gaby Papirrín. Al Papirrín se escucha con todo el ánimo. Esto fue el viernes, Papirrín.
1: Ok.
2: Sí, dice: se nota que quiere ver ganar a México el domingo.
1: Traía todo el ambiente mundialista, claro.
2: Yo sí, también me imaginé lo mismo, Alfredito. Que el Papirrín mande una con el Moy, con Alfredito, no. Luego ves por qué luego ya no entra.
1: Yo no me junto con el Moy, por cierto, aprovecho. Oigan, vámonos a Rolita y ahorita regresamos, gente, no le cambien, esto es
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2: Así es, gente, ya estamos de regreso con más información aquí en su programa.
3: El Break Time. ¡Bravo!
2: Nos vamos al ¿sabías qué, Gaby? Por ahí estaba leyendo que Japón advirtió hace más de 2 décadas lo que podría pasar en Venezuela.
3: Sí, papirrín, ¿cómo la ves con esto?
2: Pues muy mal, porque sí. Tengo entendido que Japón en aquel entonces dio pruebas, ¿no? Muestras como mapas y
3: todo,
2: advirtiendo que un fuerte sismo podría darse, y la idea era que se tomaran las medidas necesarias para que no sucediera una catástrofe.
3: Lo que pasó, ¿no? Para que no sucediera lo que pasó. Fíjate, el estudio se llama Estudio sobre el Plan Básico de Prevención de Desastres en el Distrito Metropolitano de Caracas. Y en efecto, papirrín, esto fue en 1999, fue entregado oficialmente a Chávez son fotografías, todo lo que es un estudio completo. Uh-huh. Y el informe, pues no era nada más un simple diagnóstico. En realidad proponía pues un plan maestro para reducir el impacto de un terremoto de gran magnitud mediante, obviamente, pues ya sabes, ¿no? Inversiones, planificación urbana, reforzamiento estructural y la preparación de los organismos de respuesta, cosa que no sucedió. O sea, jamás se tomó en cuenta nada de este estudio que se hizo, porque pudieron haberlo previsto. Incluso yo digo y pienso, ¿verdad?, que qué buena onda que nos llegara un estudio así también aquí y ojalá que se tomaran cartas en el asunto. Por lo menos ellos tuvieron la oportunidad, que la desaprovecharon muy mal.
2: Pues eso, precisamente. No basta con que llegue un estudio así y tenerlo en las manos, sino que hay que accionar, ¿no?
3: Así es.
2: Y como creo yo que como se trataba de invertir,
3: sí,
2: para poder prevenir, aquí el problema fue ese. Ah, ¿cómo que hay que hacer inversión?
3: Sí.
2: ¿Cómo vamos a gastar en eso? ¿En algo que tú me estás diciendo que puede pasar? ¿En cuánto tiempo? No, pues no sé, si en 5, 10, 15, 20. Ah, no. O a lo mejor ni pasa. No, mejor no. Uh-huh. Creo que fue por ahí, ¿no?
3: Sí.
2: Porque lo vemos todos los días. ¿Qué pasa con todo el dinero que está destinado a obras públicas para el bacheo, para el alumbrado público? Jamás llega a su destino. Ahora no. Imagínate, que me imagino que es algo bien mínimo en comparación a un estudio de estos, la
3: claro,
2: inversión que tendrían que hacer, ¿no?
3: Sí, exactamente.
2: Entonces por ahí va, y lamentablemente pues ya vimos lo que sucedió 20 años después.
3: A mí lo que siempre me ha preocupado es, por ejemplo, yo sé que en muchas ciudades grandes, como por ejemplo, o en países como Japón, que tienen las construcciones ya bien reforzadas para diferentes
2: para tipos, poder soportar
3: diferentes tipos de terremotos, ya sabes, ¿no?
2: Sí,
3: que
2: sí, sí.
3: Lo oscilatorio y el, ya sabes.
2: También
3: que
2: las inclemencias del clima.
3: De los,
2: sea,
3: sí, porque allá todo es más fuerte que en cualquier otra parte,
2: sí,
3: ¿no?
2: Sí.
3: Los tifones, todo eso que dan. Y bueno, la cosa es que tienen bien reforzado todo eso, porque sí le invirtieron a eso. O sea,
2: los impuestos de las personas
3: estudios,
2: llegan a donde tienen que llegar, ¿no?
3: Pero nosotros, o sea, ni siquiera la gente conoce un plan de escape, de no sé, de
2: no
3: para
2: se está
3: ponerse
2: uno
3: a salvo,
2: ¿verdad?
3: Hay simulacros y muchas empresas grandes los pasan de largo. O sea, ni siquiera la gente sabe cómo protegerse en un sismo. O sea, no. En las escuelas les enseñan lo básico, pero pues no.
2: Sí, el no corras, no grites, no empujes, ¿no?
3: Pero sí. ¿Y qué tal que les pasa cuando no estén? Me refiero a ¿cómo se pueden encontrar las familias cuando hay un
2: sí, porque
3: un
2: se pierde
3: así,
2: toda comunicación, ahí
3: porque
2: ya no va,
3: no
2: a haber,
3: va a haber teléfono, no va a haber
2: no
3: nada.
2: Wi-Fi, no.
3: Hay
2: va
3: que
2: a haber
3: tener absoluto un plan de familia para este tipo de situaciones.
2: Sí, es muy importante, y la mayoría de las veces sí lo echamos por la borda.
3: Y no hablamos de eso, porque pensamos que nunca nos va a pasar.
2: Pues es que es parte de la cultura.
3: Y mira,
2: que no
3: hay
2: tenemos
3: un chorro de microsismos, un enjambre, de hecho, ahorita en Baja California,
2: sí, pues
3: y en el
2: existido,
3: sur de los
2: verdad
3: Estados Unidos.
2: Sí,
3: sí, pero ahorita se está moviendo un poco más, que ya están soltando pues todas las prevenciones que puedes hacer en tu casa, como la mochila con todos los lo que debe tener, tus documentos y todo esto.
2: Pues si no nos lo enseñan, ya queda de nosotros, ¿no?
3: Sí.
2: Entonces, pues que esto sirva como una experiencia.
3: Ándale.
2: Y hay que investigar.
3: Sí.
2: Para que no nos agarre pues con las manos cruzadas. Nos vamos a música, gente, y ahorita regresamos. No le cambien, esto es
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3: Reporte de Garitas. Muy buenos días, este es el informe de Garitas en este momento. Tiempo de espera en Garitas Tijuana, San Isidro, Ready Lane, 3 horas con 7 minutos, Ready Lane Peatonal, 5 minutos, Cruce General, 1 hora con 49 minutos, Cruce Peatonal General, 1 hora con 2 minutos, Sentry, 32 minutos, Garita de Otay, General, 2 horas con 9 minutos, Cruce Peatonal General, 3 horas, Sentry, 31 minutos, Ready Lane, 1 hora con 48 minutos, Garita de El Chaparral, Ready Lane, 20 minutos, Cruce General, 23 minutos.
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2: Aquí estamos, gente, ya de regreso con más contenido en su programa
3: El Break Time. ¡Bravo!
2: Vamos a hablar de la generación de cristal, ¿no? ¿Qué les dicen?
3: O sí,
2: de la generación de mazapán también, así porque al mínimo contacto se
3: desmorona, ¿no?
2: De la minita muy delgada, ¿no?
3: Sí.
2: Y ahora pues hasta con el uso de WhatsApp y específicamente los emojis.
3: Ay, papirrín, pues es que, mira, yo, es que sí, es que depende,
2: nada,
3: ¿no?
2: Les como embona, quiera, ¿no? Ya, por Dios.
3: Como quieras usarlo. ¿Sabes? Lo que pasa es
2: ya
3: que
2: me voy, Gaby.
3: La generación
2: Z. Ya me voy, me retiro, gracias. No se puede, Gaby.
3: Espérate tantito, papirrín, déjame
2: no
3: te
2: se
3: digo.
2: Puede.
3: Mira, la generación Z lo que quiere hacer es que se elimine por completo el emoji de la manita para arriba, el dedito para arriba.
2: Dedito, el de ok, ¿no?
3: El de ok, ándale, ese. Porque,
2: bueno, yo lo interpreto así como, ok, ¿va?
3: Es como, sí, okay. Es que sí entiendo yo de alguna manera.
2: Nos vemos a las 5 de la tarde. Dedito para arriba, así es como, digo, okay.
3: O sea, ya te mandé los adelante, archivos, ¿no? Así como que, gracias. Ándale, sí, puede interpretarse de muchas maneras, pero precisamente ese es el problema, papirrín.
2: ¿Qué le están viendo de malo ahora al mentado?
3: Es que también.
2: Dedo pulgar.
3: Papirrín, es que también ese dedo pulgar.
2: Ajá.
3: ¿A poco no te es así como que chila tu cura?
2: Como que muy cortante.
3: Como muy corta, sí, pues como que te está diciendo, ok, chila tu cura. O sea,
2: híjole,
3: arre,
2: es que
3: pues, arre con lo que dijiste.
2: En temas muy fangosos. Desde el uso de los mensajes de texto y WhatsApp y todo esto, hay una línea muy delgada de cómo interpreta la persona al tú mandarle un texto.
3: Sí.
2: O sea, yo puedo estar acá abajo y decir, ya llegué.
3: Ajá.
2: Pero quien lo lee, si está molesto en ese momento o como se encuentre, lo puede leer. Pues sí, ya te dije que nada más te avisé que ya estoy aquí afuera.
3: Antes no existían los emojis y
2: es que
3: ahora
2: tienen que
3: si
2: ver
3: no,
2: los signos de puntuación.
3: Y ahora sí si no pones el emoji de como de sí,
2: de estoy tranquilo, de estoy enojado.
3: No, o por ejemplo eso de ya llegué. Uh-huh. O sea, se puede interpretar que oye, o sea, viene enojado. O viene muy serio.
2: De muchas maneras.
3: Porque no le pusiste el emoji de sonrisita.
2: Llegué y una acá.
3: Ándale.
2: Con el ojo.
3: Entonces, ahora esperamos, ¿no? el emoji después del texto.
2: ¡Qué horror!
3: Para poder interpretar todo. La.
2: Pues mejor una llamada a la antigüita, chica, para que las cosas se entiendan. Yo recurro a eso, ¿eh? Para que la gente
3: pero
2: no malinterprete.
3: Si
2: mejor hablo por teléfono y, oye, ¿qué onda? Ya que sales, estoy aquí afuera. Bueno, te espero, todo bien.

0: Que me mandes un mensaje, Gaby, feliz cumpleaños, que te la pases muy bien y que yo te ponga el dedito.
1: No, pues.
0: Sí, o no, se digo, arre.
1: A lo mejor sí.
0: Gracias, así como.
1: A lo mejor sí, pero pues es que depende de la situación. Muy probablemente si es tu cumpleaños, ajá, pues estás celebrando, estás, pero te diste a la tarea de revisar, viste mi mensaje y es un ok, ¿no?
0: O sí. Sea,
1: es que hay muchas situaciones.
0: Pero sí estás de acuerdo que sí se puede malinterpretar.
1: Sí, pero de eso a que pedir que lo eliminen ya se me hace una exageración.
0: Ah, no, pues sí.
1: Y puede ser, ¿eh? Al ratito no dudes en que lo van a quitar nada más porque pues puede generarles un trauma a las personas. Y,
0: posiblemente.
1: Y al ratito va a ser otro emoji.
0: Mejor que quiten ya todos, hombre, y que el texto sea tal cual como es.
1: Ya iba a decir otra cosa. Pero
0: a ver, no, dila, Papirrin, échala. No te preocupes, Papirrin, tú, síguele. Estamos entre amigos, Papirrin.
1: Vámonos a música y ahorita regresamos. No
0: me
1: cambien.
0: Imagino ni qué ibas a decir.
1: Ah, fuerte, esto es...
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2: En información en Tijuana, el sector turístico de la ciudad esperó uno de los fines de semana más activos del verano, debido a la combinación del feriado del Día de la Independencia, esto en Estados Unidos, y el partido de la selección mexicana de fútbol en el torneo internacional. El 4 de julio, tradicionalmente, genera una importante afluencia de visitantes a Baja California. En información nacional, la Fiscalía de Veracruz confirmó la muerte de la periodista mexicana Roxana Guzmán. Suman ya 3 comunicadores asesinados en ese estado, mientras que los restos de Roxana fueron localizados en un rancho del sur de Veracruz y la autoridad dijo que hay personas detenidas.
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1: 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Así como lo escucharon, gente, ya estamos de regreso en su programa.
2: El Break Time.
1: Nos vamos a mensajes. Gaby Barrón, ¿quién está por ahí en el WhatsApp?
2: Le mandamos un saludo a toda la gente que pues está por ahí mandando mensajes.
1: Y en sintonía.
2: Y en sintonía, pero ¿sabes quién en especial? Al Cachora que anda, híjole, bien, bien. No, y al Rubens también, andan muy...
1: ¿Andan cómo?
2: Así, ¿tristes? Pues, muy tristes con la derrota que sufrimos, ¿verdad? Pues
1: hay personas que hasta están circulando videos que rompieron sus pantallas, Gaby.
2: Oye, es cierto, fíjate, eso me había tocado ver.
1: De la desesperación.
2: En el fútbol americano, con extranjeros, ¿no? O sea, viendo ese tipo de reacciones, pero nunca me había tocado ver en México.
1: Qué
2: hasta,
1: mal, ¿no?
2: Oye, una persona hasta balazos le dio a la televisión. No, o sea,
1: qué necesidad, pues.
2: Qué bueno que perdió. Más gusto me da. No es cierto. No me hagan caso. No, es que ese tipo de reacciones sí da coraje, Pepirrín. Sí, que tenga
1: no,
2: la
1: no
2: gente.
1: No tiene ningún sentido, ¿eh?
2: Claro que no.
1: De esa manera, y luego estamos hablando de un juego, sí. O sea, nos hubiera encantado, ¿verdad? Que el resultado hubiera sido distinto.
2: Obviamente.
1: Pero no deja de ser un juego y ya.
2: No, y parece que hasta repercutió porque hubo hasta brujos, Pepirrín, que dijeron que iba a ganar México. Y dice el brujo mayor que eso lo complicó. Más el que hayan estado diciendo ese tipo de cosas que no eran verdad.
1: Me da mucha cura cómo la gente dice cuando gana México, ganamos, ¿no? Y cuando pierde, dicen,
2: perdió la selección. Ah, claro.
3: Estábamos acostumbrados.
4: Mírala, mírala. Sigue echando sal a la herida y limón, Gaby. Sí, no, a ver, con la comida ya empezaron a enojar. Ah, no es cierto. Ay, no. Como dices, jugaron como nunca y perdieron como siempre. Siempre pasa lo mismo. Todos podemos equivocar contra potencias mundiales. Así, así nos pasa siempre, pues. Así ha pasado con Argentina, con equipos grandes. Juegas muy bien, pero te equivocas y ellos no te perdonan. Nosotros en dos errores, los vatos en tres minutos ya te tenían en la lona. Se repuso México, jugó bien. Al fin ellos se quedan con 10, pero no sé si los cambios no le favorecieron a México. Pues el cuerpo técnico quiso hacer su estrategia para atacar y no le salió porque pues metió a tres centros delanteros y si no mandas centros, pues no sirve de nada que tengas a tres grandotes ahí para rematar. Si nunca mandaste centros, ¿no? Como debía. Y México pues no aprovechó eso, que éramos 10, no mandó centros por las bandas, no hizo tiros de larga distancia más que uno de Fidalgo a las manos. Pero en fin, esperando 4 años otra vez. Chinga, pedo, saludos.
2: Híjole, y es que todos decían lo mismo, ¿no? ¿Por qué no mete a ese? ¿Y por qué no lo hacen? ¿Porque están ya pactados o como?
1: No, pues yo digo que simplemente demostraron ser mejores, o sea, y no se le puede hacer nada a eso. Ahora, se quejan mucho de los movimientos que hicieron al final del partido, ¿no? Porque sacaron a Quiñones, a Morita y cosas así, pero... Pues todos los que están convocados se supone que son buenos, ¿no? O sea, no habría ningún tema en reemplazar a uno o a otro.
2: O sea. Pues dice aquí el Rubens que el error fue meter a Santi y al Memote. No hicieron nada en el Mundial y pensaban que en 10 minutos iban a resolver el juego. Y lo peor, aún sacar al goleador Quiñones por ellos. Ahí sí que estuvo mal todo y todavía jugando con 10 no pudieron. Pues sí.
1: Te digo, o sea, si están convocados es porque todos se supone que las pueden, ¿no? O sea, quien sea. Si alguien se lesiona, pues tiene que entrar otro jugador y ese tiene que tener el potencial de poder jugar, ¿no?
2: Tiene razón el Rubén. Dice, ahí era todo o nada y el partido estaba perdido, pero si hubiera podido empatar, si se fuera ido con todo. O sea, si hubieran metido a los que deberían de haber metido. Pero bueno, ahí está.
1: Demostraron ser mejores, ni modo, no se le puede hacer nada.
2: Ok.
1: Vámonos a música, gente, y regresamos con más aquí a su programa
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2: Así como lo escucharon, gente, ya estamos de regreso en su programa,
3: el Break Time.
2: Y seguimos hablando de fútbol. Gaby Marrón, ¿ya viste lo que le pasó a Jordan Henderson?
3: No, pues a ver, platícame.
2: Este jugador.
3: Vi nada más el titular, papirrín, pero a ver, dime.
2: El día de ayer en el partido entre México e Inglaterra, pues se caldearon los ánimos,
3: okay,
2: ¿no? En varias ocasiones. Pero pues resulta que este jugador estuvo todo el tiempo en el banco, o sea, no jugó
3: ni un solo minuto.
2: Sin embargo, pues ha llamado mucho la atención porque le sacaron una tarjeta amarilla.
3: ¿Y eso por qué? Si no estaba jugando.
2: Pues porque cuando festejaban o cosas así, caldeaban los ánimos, se puso al tiro. Y pues lo amonestaron, pues, o sea, por...
3: O no sabía que se podían amonestar estando en la banca, papirrín.
2: Así le pasó.
3: ¿En serio?
2: Pero la cosa no quedó ahí.
3: Uh-huh.
2: Ya cuando gana Inglaterra, pues quieren festejar. Ya sabes que salen todos corriendo, sí, con la euforia y todo esto. Pues él trata de brincar estas vallas publicitarias.
3: Ajá.
2: Y no le calcula bien. Mete la mano porque se tropezó. Y al poner la mano... Que se rompe el brazo.
3: Ay, no es cierto, se lo rompió.
2: Se está haciendo la muñeca.
3: Se quebró
2: está
3: la muñeca.
2: Viral esa
3: Ay,
2: imagen.
3: No mames. O sea que no jugó, no hizo nada, pero salió con tarjeta amarilla y lesionado.
2: Sí, o sea, se estaba retorciendo del dolor. O sea, el video ya se hizo viral, está corriendo por todos lados. Y se observa cómo se rompe
3: Ay,
2: la mano.
3: Ay, qué mijo.
2: Y ya de ahí ya no se levanta. Y un jugador que había saltado la valla antes que él. Fue el que se da cuenta o escucha, sí, cómo se queja y manda a llamar a los servicios médicos y todo esto. Bueno, pues para no hacerte el cuento largo, salió en ambulancia del Estadio Azteca.
3: Y ni siquiera pudo festejar, ¿no?
2: Lo llevaron a un hospital y ya dijeron que la lesión es grave, o sea, se rompió la muñeca.
3: Por lo menos es la muñeca y no la pierna o algo que le fuera a repercutir, ¿no?
2: Así es que está llamando muchísimo la atención ese
3: jugador.
2: No manches. Que pues
3: Sí, de la nada.
2: En la banca, ¿no? Y mira, salió
3: eso
2: bien,
3: sí,
2: bien
3: ser bien motivoso, papi.
2: Por motivoso,
3: la verdad.
2: Exactamente. Vámonos a rola, gente, y ahorita regresamos. No le cambien, esto es...
3: El Break Time.
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2: Así es, gente, ya estamos de regreso aquí en su programa.
3: El Break Time.
2: Y nos vamos, como dice Cachora, pues echarle más limón
3: a la herida. Ay, qué cosa, papirrín.
2: Porque, ¿qué crees tú que le haya hecho falta a la selección mexicana para, pues, para competir, ¿no? O sea, para lograrlo. O sea,
3: pues el cambio ese que... Es que pues uno, yo no sé de fútbol, pero lo que sí sé es lo que escuchaba en los comentarios, como por ejemplo Iván, que dice pues que les faltó meter a los de centro, ¿no? Es lo que entendí. Uh-huh.
2: Sí, sí, sí.
3: Y es lo mismo que yo escuchaba cuando estaba en el partido, pues a mi familia comentaban. Decía, ¿por qué no mete a tal y por qué no mete a tal? Pues supongo, ¿no? Yo no sé por qué no lo hacen, porque siempre ha sido ese el problema cuando están jugando un partido importante, no meten a los que deberían de meter, según la gente, ¿no?
2: Pues ya hay una respuesta para saber qué fue lo que le faltó a nuestra selección mexicana.
3: Ok.
2: Y esa respuesta nos la dio el ChatGPT.
3: ¿Y qué dice el ChatGPT, Pepe?
2: Nos dijeron, a ver, ¿qué necesita la selección mexicana para ser, pues, top dentro de un mundial? Y dice que el primer cambio que se tiene que hacer sería reducir drásticamente la cantidad de extranjeros en la Liga MX y abrir más espacios a los jóvenes mexicanos.
3: Ah, no, pues empezar. Claro, sí.
2: Luego, también propone que los clubes estén obligados a convocar más futbolistas mexicanos menores de 23 años.
3: Eso me parece muy bien.
2: Porque puro cascajo nomás.
3: Sí, la verdad.
2: Ya, mucho viejito.
3: Con eso de que quieren cumplir eso de tantos mundiales y todo, no, pues ya.
2: No, necesitas sangre joven, ¿no? Como
3: claro,
2: Morita.
3: Como Morita, ándale.
2: Otro punto clave es incentivar que las principales promesas pues den el salto a Europa desde edades tempranas.
3: Qué buena onda sería eso.
2: Yo creo que va a ser el caso justo otra vez de Morita, ¿no?
3: Sí.
2: Que ya no lo vamos a ver por acá, estoy casi seguro. La idea, dice, es premiar también a los clubes que exporten talento en lugar de retenerlo por motivos económicos.
3: No, pues sí.
2: También plantea terminar con el modelo actual de la liga, propone regresar un ascenso y un descenso real o adoptar una liga cerrada con fuertes exigencias desde fuerzas básicas, ¿no? Además, el ChatGPT dijo que considera indispensable, ojo, una inversión mucho mayor en la formación pues de los futbolistas, ¿verdad? Que esto incluye nutrición, psicología deportiva, preparación física, análisis de datos. O sea,
3: ay, eso es bien importante, papirrín.
2: Pues hay que meterle varo, o sea, sí. Le tienen que meter billete para que se pueda hacer, ¿no? Incluso propone, dice...
3: Para que estén sanotes.
2: Estén acá bien repuestitos, ¿no? Incorporar entrenadores de primer nivel también en las categorías inferiores para...
3: Ándale, para impulsar.
2: Elevar el desarrollo del talento.
3: Eso,
2: o sea,
3: eso me parece muchísimo mejor que todo lo que ha habido, porque desde chiquitos deben ya estar desarrollando esas habilidades de máster, ¿no? O sea, que
2: sí,
3: lleguen ya bien entrenados.
2: Y quien esté a cargo de ellos, que pues le sepa. Pues,
3: sí, ¿no? Claro.
2: Hay que saberle. Y pues según el ChatGPT, el cambio más importante, pues.

0: tema que priorice el negocio por encima del desarrollo deportivo. Estas fueron las conclusiones. Y si, según el chat, si estos, todo esto que acabamos de mencionar se lleva a cabo, los cambios en unos 10 o 15 años, México se podría convertir en una selección capaz de competir.
1: Ándale.
0: Pues entre las 8 mejores del mundo.
1: Órale, ¿será, papirri?
0: Pues no perdemos nada, ¿no? ¿Verdad? Ya se ha perdido mucho.
1: Sí.
0: 10, 15 años, la verdad es que no se me hace.
1: El no ya lo tenemos.
0: El no, exactamente. Entonces, pues habrá que hacerle caso al chat GPT.
1: Muy bien.
0: Nos vamos a música, gente, y ahorita regresamos. No le cambien, esto es
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2: En información en la frontera, un total de 20 alumnos extranjeros concluyeron el bachillerato en 6 planteles CONALEP en Baja California durante el ciclo escolar 2023-2026. El logro demuestra la exitosa integración de jóvenes migrantes dentro del sistema educativo estatal. En información nacional, la presidenta de México, Claudia Sheinbaum, reafirmó la solidez del Tratado de México con Estados Unidos y Canadá. Subrayó que las negociaciones y revisiones de este acuerdo avanzan de manera positiva y constante. Enfatizó también la importancia de mantener una visión optimista y proactiva frente a los próximos pasos que tendrá este acuerdo.
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1: 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Aquí estamos, gente, ya de regreso en su programa,
2: El Break Time.
1: En arranque de hora, Gaby Marrón, como siempre, agradecemos a las frecuencias que nos enlazan en Estados Unidos y en toda la Baja.
2: Así es, saludamos a toda la gente que nos escucha en Tijuana, en San Diego a través del 98.9, Mexicali, el Valle Imperial 106.7 y en Ensenada 100.3 FM, el WhatsApp en cabina 619-292-9445.
1: Síganos en todas las redes sociales, estamos en Facebook, en Instagram, en TikTok, las cuentas oficiales, y descargue la aplicación Esquina 32 Radio para que nos puedan escuchar a través de ella. Nos vamos a mensajes, Gaby, ¿quién está en nuestro WhatsApp?
3: Hola, Gaby, Papirrin aquí, deseándoles un bonito lunes, y sí, cardíaco, tenso, pero muy familiar, me encantó. Saludos, bandita de color cartón.
2: Oye, por cierto, saludos, Leti, saludos a
1: Gracias,
2: tu esposo.
1: Leti.
2: Oye, ¿cómo se la pasaron? ¿Con quién vieron el foto? ¿Tú con
1: el
2: quién
1: partido?
2: Lo viste,
1: Papirrin? Yo solo.
2: ¿Solo, Papirrin?
1: Sí. Me daba cura que los comentaristas estaban diciendo, no, es que este es un momento histórico, no se te va a olvidar. En dónde estabas, con quién estabas, con quién, y yo así
2: como que
1: miau, miau, miau, miau, miau. Me tocó verlo solo, pero bien,
2: pero bien, me gustó.
1: Sí, la verdad,
2: claro.
1: Es que sí, bastante. ¿Tú? ¿Dónde viste el partido?
2: También con mi familia. No, bueno, pero yo sí que acompañada. Sí.
1: A mí sí me quieren, dice. Gaby.
2: No, no sé, me refiero que en la casa, pues, pero acompañada.
1: ¿En dónde estaban ustedes? Platíquenos, mándenos ahí en WhatsApp dónde les tocó pues ver el partido. A algunas personas, me imagino,
2: ¿Qué comieron?
1: Salieron a algún barcito.
2: ¿Qué botanas,
1: ¿verdad?,
2: hicieron?
1: Sí, compartan. Nosotros mientras vamos a música y ya regresamos, no le cambien, esto es
2: El Break Time.
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0: Así es, gente, ya estamos de regreso con el espectáculo aquí en su programa,
1: el Break Time. ¡Bravo!
0: Y es que Gaby, el día de ayer no nada más perdió México, mucha gente también perdió.
1: Millones de personas, papirrín, perdieron porque se pusieron.
0: Perdieron dinero.
1: A apostar.
0: Y uno de ellos es Peso Pluma, quien pues compartió a través de su cuenta de Instagram una apuesta que realizó a favor de la selección mexicana por $1,000,000.
1: ¿Un millón de pesos?
0: Bueno, o sea, compartió el ticket, ya sabes, de la apuesta. Él fue lo que le metió fueron $50,000, que estamos hablando de unos 870,000 pesos más o menos. Y pues con la idea obviamente de que México avanzara, ¿no? Pero pues perdió y adiós.
1: Se fue con Oye, ¿y cuánto iba a ganar? Porque si yo he visto que con 2,000 pesos ganan casi 50,000 y ese tipo de cosas, ¿cuánto iba a ganar?
0: Pues sí iba a ganar bastante bien porque obviamente el favorito era Inglaterra. Entonces los momios estaban favoreciendo en este caso a Peso Pluma si es que llegara a ganar. Estamos hablando de $158,000. Si es que México avanzaba, pues no, ni modo, no fue así, se lo perdió.
1: Híjole.
0: Se les fumó.
1: No, pues qué mala onda. Y a muchos mexicanos, ¿eh?
0: Eso te iba a decir, no sé quién, el influencer o famoso, haya sido el que perdió más dinero, porque muchos estaban ahí, ¿eh? Muchos le estaban metiendo bastante, fuertes cantidades a la selección. De hecho, desde inicios del mundial, o sea, hay gente que, digamos, que empezó con 500 pesos, ¿no? Por decir una cantidad. Iba avanzando y eso mismo que ganaba, se lo ponía al siguiente partido y así, ya llevaban una buena cantidad. Sí. Y pues, todo se fue a la basura.
1: ¿Tú,
0: ¿no?
1: ¿Tú hubieras apostado a México, papirrín?
0: No, la verdad, no.
1: Si hubiera apostado a Inglaterra, ¿sería malinchista o realista?
0: Híjole. Yo creo que realista, ¿no?
1: Le voy a México, pero sé que Inglaterra va a ganar.
0: Sé que no lo van a lograr. No, pues pudo haber sido. Es que también, no sé, hay muchas cosas que juegan a favor o en contra, sí, ¿no? Y pudo haber sido, o sea, de no ser, lo comentamos hace rato, por quizás el penal, pues hubieran quedado empates y hubieran ido a tiempo extra y qué hubiera pasado, a lo mejor hasta si llegaba a los penales.
1: Acuérdate que siempre pierde también en los penales.
0: No lo sabemos, todo es incierto.
1: Sí, pero teníamos todas las de perder.
0: Pero tenían también estos vatos.
1: Sí, ¿eh? Sí, porque hubo buenos casi goles.
0: Sí, unas atajadas impresionantes, ¿no? Y también cuando se cobraban el penalti que se cobró, yo creo que no había manera de pararlo. Ese trancazo que le metió a la bola, o sea, no sé. Sí. A mí me hubiera doblado las manos.
1: Sí.
0: Yo creo que a cualquiera, así es que bueno, pues ya son potencias mundiales, ¿no? Nos vamos a rolita, gente, y ya volvemos con más. No le cambien, esto es
1: el Break Time.
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3: Reporte de Garitas. Este es el informe de Garitas en este momento. Tiempo de espera en Garitas, Tijuana. San Isidro, Ready Lane, 3 horas con 7 minutos. Ready Lane Peatonal, 5 minutos. Cruce General, 1 hora con 49 minutos. Cruce Peatonal General, 1 hora con 2 minutos. Sentry, 32 minutos. Garita de Otay, General, 2 horas con 9 minutos. Cruce Peatonal General, 3 horas. Sentry, 31 minutos. Ready Lane, 1 hora con 48 minutos. Garita de El Chaparral, Ready Lane, 20 minutos. Cruce General, 23 minutos.
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2: Así es, gente, ya estamos de regreso aquí en su programa,
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2: Nos vamos a la nota, Gaby Marrón. ¿Te acuerdas que recientemente la selección mexicana eliminó a Ecuador?
4: Por supuesto.
2: Y que se comenzaron a hacer virales videos donde, pues, no podían aceptar la derrota.
4: Les costaba mucho
2: trabajo. Están muy ardidos, la verdad.
4: Sí.
2: Pues resulta que una vez más vuelven a dar de qué hablar, porque una actriz ecuatoriana que trabaja para Univision y también participa en realities, tanto para Estados Unidos como para Ecuador, encendió las redes sociales porque se burló del que la selección mexicana pues quedó fuera del mundial.
4: Ándale.
2: Esta actriz ecuatoriana.
4: Pues es que claro que iban a salir videos así.
2: Y pues la gente se enojó, pues, de qué le pasa, porque
4: pues
2: está...
4: para qué se enojan también, Pepirrin, pues si es lo mismo, ¿no? Es lo mismo, México también se burlaba de ellos cuando, que porque no sabían perder y fueron y se, también, entonces también que aguanten.
2: No pudieron ni con un jugador menos, fue lo que escribió a través de sus redes sociales, ni con los 11 minutos de tiempo extra,
4: sí es cierto.
2: Chao,
4: ¿eh?
2: Bye bye, fue lo que publicó esta actriz.
4: ¿Tiene razón o no tiene razón, Papirrin?
2: Pues sí, sí,
4: claro,
2: tiene razón,
4: que tiene,
2: pero pues qué pena que tengan que celebrar victorias ajenas, ¿no? O sea,
4: pues es el coraje que les da, Pepirrin, pero ahí es México estuviera diciendo lo mismo, hombre.
2: Para allá iba, o sea, la realidad es que nosotros también hubiéramos hecho lo mismo.
4: Claro,
2: ¿no? Nada más que cuando no te toca,
4: sí,
2: ahí ya nada te embona, ¿no? Pero pues bueno, la hicieron viral porque pues está celebrando pues que la selección mexicana haya quedado eliminada.
4: Es que obviamente iban a salir ese tipo de videos, Papirrin, era obvio. Y se me hace raro que no hayan salido más. Yo creo que sí, ¿no? Pero esta es la que se hizo viral.
2: Llamó la atención porque es una figura muy reconocida en Ecuador, te digo, y también sale en programas en los Estados Unidos. Y pues bueno, eso fue lo que llamó.

0: Vieron, creo, en esos 11 minutos.
1: Sí,
0: extra.
1: Fue muchísimo tiempo. Sí. O sea, yo no he visto, bueno, tampoco no sé de qué me siente a ver los partidos, ¿verdad? Pero en este mundial, que hayan agregado en alguno 11
0: minutos.
1: Pero
0: no me hagan caso porque yo no sé nada, ¿eh?
1: No, a mí sí háganme caso porque yo sí sé de lo que estoy hablando. Claro que no. Vámonos a música, gente. Ahorita regresamos. Esto es
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3: En información en San Diego, una mujer de 60 años de edad admitió la culpabilidad en un grave esquema de fraude al cuidado de la salud en San Diego. La acusada vendió protectores auditivos comunes a agentes de la patrulla fronteriza y también a diversos empleados de agencias federales. Posteriormente, facturó estos dispositivos falsamente a las aseguradoras. En información económica, panorama actual del tratado que tiene México con Estados Unidos y Canadá, el TEMER, no es catastrófico para el país. La Asociación Mexicana de Distribuidores de Automotores, la AMDA, dijo que esta decisión reciente de Estados Unidos sobre la vigencia del tratado no afecta.
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1: 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Así como lo escucharon, gente, ya estamos de regreso aquí en su programa.
2: El Break Time.
1: Momento de mensajes, Gaby Marrón. ¿Quién está con nosotros en el WhatsApp?
2: Oye, es que nos mandó mensaje, Cachora dice que yo, que él miró su
1: el partido
2: en la casa de su hermano. Dice, nos juntamos hermanos, tíos, sobrinos y unos amigos. Hizo cóctel de camarón. ¡Ay, qué rico! Y luego todavía manda las fotos. Y unas bien frías, dice. Por aquí están
1: no puede faltar, ¿eh?
2: Las fotos, papirrín, qué rico se ve todo, mira. ¡Qué rico!
1: Sí, estaban solas las calles, ¿eh? En el horario del partido. A mí me tocó salir a comprar unas frías. Muerta la ciudad.
2: Oye, y luego también.
1: No había absolutamente nada.
2: De lo que me di cuenta de cuando ya se acabó el partido, pues sí, las casas ya se escuchaban así todas serias. Ay,
1: todos
2: no, como que bien triste todo, papirrín.
1: Todos en su cuarto, en una esquina, en posición fetal, llorando. Sufriendo la derrota.
2: No, papirrín.
1: Nos vamos a música, gente, ahorita regresamos, no le cambien, esto es...
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1: Así es, gente, ya estamos de regreso aquí en su programa
2: El Break Time.
1: Momento del ¿sabías qué, Guy Marrón? ¿Te diste cuenta que ha estado sonando muchas canciones en este mundial?
2: Claro, esas canciones que representan a México, ¿no?
1: De hecho, ayer vi que le estaban aplaudiendo mucho al DJ del Estadio Ciudad de México.
2: Sí, es cierto.
1: Por cómo mantuvo entretenida a la gente. Aparte, estamos hablando de que se han retrasado por cuestiones del clima, sí, los partidos, y la gente llega, obviamente, muchas horas antes, ¿no? Entonces, no es fácil. Llega el momento en el que te aburres, ¿no? Y tiene que haber alguien,
2: sí,
1: que esté ahí, pues, cargándole pila a la raza, ¿no?
2: Porque sí, de hecho, se hizo viral una publicación, Papirrín, acerca de Aguirre cuando iba saliendo y la canción que le pone el DJ. ¿Qué canción era?
1: Ah,
2: no me acuerdo.
1: Sí, era una de los Tigres del Norte, si no mal recuerdo.
2: Okay.
1: Algo así por el estilo, pero es una canción que, pues, fuerte, ¿no? De alguna,
2: sí,
1: manera. Pero le aplaudieron un montón al DJ, ¿no? Se dijeron, qué momentazo les regaló ahí en el Estadio Ciudad de México. Bueno, pues todas esas canciones obviamente están generando dinero. O sea, canciones como La Chona, que sí has escuchado por ahí en los estos lugares como el Fan Fest, que ponen pantallas y todo eso. Normalmente son rolas que siempre escuchan. La Chona, El Payaso de Rodeo. Ahí están los videos de la gente. Para eso sí nos organizamos bien, ¿no? Para,
2: sí,
1: El Payaso de Rodeo.
2: Ese va, sí, no lo aprendemos, Papirrín.
1: Y bueno, pues bastantes canciones virales durante este Mundial 2026. Como te digo, están generando dinero. O sea, es un negocio que sigue en estas canciones, ¿no? Para que te des una idea, la canción de La Chona, que es una de las que lidera las listas, pues, por así decirle, estamos hablando de 1.87 millones en regalías estimadas por la canción.
2: Ay,
1: de La Chona. 393.9 millones de reproducciones en Spotify.
2: En Spotify, tiene, no manches.
1: Tiene la canción de La Chona. De ahí, también una de las que aparece dentro de esta lista es la de Juan Gabriel, que Hasta Que Te Conocí, que también es una canción que ha estado sonando bastante. Bueno, pues llega a 1.33 millones de dólares en regalías estimadas y con 281.4 millones de reproducciones dentro de la plataforma.
2: ¿A poco? Esa es la de, no es la de las trompetas, ¿verdad?
1: No, la de, esta es la de...
2: No, porque la de las trompetas es la de Así Fue.
1: Te Conocí.
2: Así Fue, creo que se llama.
1: De la vida con dolor. Ahí yo cantando aquí, ¿no? Otros himnos también.
2: Yo canto contigo. No, porque luego ya nos van a regresar.
1: Sí. Los duelos aquí,
2: sí,
1: ¿no? Otro de los himnos mundialistas, pues, es Payaso de Rodeo, de esta canción de Caballo Dorado, la cual, pues, suma 425.930 millones de dólares en regalías. Aparece también la canción del sonidito. Esta rola de Los Hechiceros, bueno, pues 420,729 en regalías estimadas y 88.6 millones de reproducciones dentro de la plataforma. Así es que, bueno, pues siguen generando, ¿no? O sea, ¿quién se hubiera imaginado que nada más con el hecho de poner las canciones y para que la gente disfrute, se entretenga, pues la fortuna que están dejando y que están generando todavía, ¿no?
2: Ya tengo la canción que era, Papirrín, la que recibieron a Aguirre. Era Hermano Cayó la Ley de los Huracanes.
1: Claro, sí, es verdad. Y el estadio se puso,
2: pero
1: como loco, ¿eh?
2: Pero a todo lo que da, ¿no? Sí, se hizo viral ese momento. Incluso hay un montón de TikToks donde va saliendo y empieza la canción.
1: Hermano Cayó la Ley. Esta rola.
2: Ándale.
1: Qué buena rola, ¿eh?
2: Sí.
1: Mis respetos para el DJ. ¿Quién más estuvo también amenizando? Maná, ¿no? ¿Tengo
2: también
1: entendido?
2: Creo que sí. Creo que escuché algo, pero
1: y
2: es que no estaba.
1: Sí, creo que todo bien, ¿eh? No hubo muchas críticas, a pesar de que a mucha gente no le gusta Maná, ¿no? Pero pues bueno, o sea, digo, van a chambear y ya estando ahí.
2: Es que Maná tuvo.
1: No puedes estar exigiendo.
2: Maná tuvo sus 5 minutos otra vez de fama, Papirrín, porque se peleó con Liam Gallagher de Oasis.
1: Ah, sí, es cierto.
2: Estaban ahí con una trifulca y el en otro le sociales, contestaba, ¿no? Y sí, me despierto con la de Juan Gabriel cada que me baño con la canción de Juan Gabriel.
1: ¿Quién decía?
2: Liam Gallagher. Y pues la gente se volvía loca, o sea, irónicamente, claro, ¿no?
1: Tuvo sus 5 minutos, que por cierto,
2: Maná, sí.
1: El que también iba a estar dentro de esta cartelera, tengo entendido, o iba a tener participación, era Santa Fe Clan, ¿no?
2: Sí, pero siempre no.
1: ¿Por qué él estuvo afuera?
2: Lo peluciaron, Papirrín.
1: ¿En serio?
2: A lo último. Él dijo desde...
1: ¿Pero se sabe por qué?
2: No, él ya había anunciado esto y de repente ya no.
1: Iba a estar dentro del estadio cuando fue la inauguración junto con Belinda, Los Ángeles
2: Azules.
1: Sí,
2: pero desde hace mucho ya se había dicho que él ya no iba a estar ahí.
1: ¿Y lo dejaron fuera?
2: Lo dejaron fuera, sí.
1: ¡Qué gacho! Sí. ¿No? Digo porque también muchas canciones que tiene Santa Fe Clan pues mueven a...
2: ¿Sí? Sí, mucha raza. O sea. Claro. Otra de las canciones que estuvo sonando bastante fue la de Esto es México. Es una de las canciones que, pues, de hecho, la que sonó en todo lo que ha sido el mundial.
1: Oye, y la de
2: Luis Miguel. La de Viva México,
1: Y la de Luis Miguel, la de Así se siente México.
2: Ah, también.
1: Casi no
2: la
1: escuché.
2: Pero hay unas que se hicieron más virales, por ejemplo, la de Esto es México, que se hizo súper viral. Creo que hasta Sheinbaum la puso en la mañanera y todo, la que dice, Esto es México. No.
1: ¿De quién es?
2: Pues, según aquí dicen que es Coray, de León, Guanajuato.
1: Que fue de las canciones que más estuvo sonando.
2: Pero ¿sí ya la escuchaste? ¿O no las... ¿Sí las has escuchado?
1: Seguramente la escuché, pero no la ubico.
2: Papirrín, por favor, Papirrín, déjate la pongo. No puedes no escucharla. A ver, espérame, déjame te la busco.

0: estuvo sonando bastante.
1: Muy buena letra, rico, con razón, ¿eh?
0: Hasta Chainbaum la puso en la mañanera, Pepi Rin, y dijo, pues trae groserías. Dijo, no, Lea, se la vamos a poner con todo y groserías, ¿cómo? Porque es muy buena. Dice.
1: Pues no hasta mandaron a hacer una canción, la de Julieta Venegas.
0: No, pero es que esa no. Pues, esa no. Ya, pues, yo creo que ya después ni a ella le gustó.
1: La de, hay una niña en la...
0: una niña en la ciudad.
1: Vámonos a rolita, gente, y ya volvemos. Dale, cambien. Esto es
0: El Break Time.
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3: Reporte de Garitas. Este es el informe de Garitas en este momento. Tiempo de espera en Garitas Tijuana, San Isidro, Ready Lane, 3 horas con 7 minutos. Ready Lane Peatonal, 5 minutos. Cruce General, 1 hora con 49 minutos. Cruce Peatonal General, 1 hora con 2 minutos. Sentry, 32 minutos. Garita de Otay, General, 2 horas con 9 minutos. Cruce Peatonal General, 3 horas. Sentry, 31 minutos. Ready Lane, 1 hora con 48 minutos. Garita de El Chaparral, Ready Lane, 20 minutos. Cruce General, 23 minutos.
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1: 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Y bueno, gente, ya estamos de regreso, pero ya nos vamos, Gay Marrón.
2: ¿Cómo que ya nos vamos, Papi Rey?
1: El programa ha llegado a su fin. Pero mañana regresamos, ¿eh? No se preocupen.
2: Claro que sí, aquí los esperamos a partir de las 10 de la mañana.
1: Así es, gente. Mientras tanto, pues ya saben, quédense con la programación de todas las frecuencias de Esquina 32. Y mañana en punto de las 10, una emisión más de este, su programa.
2: El Break Time. ¡Adiós!
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3: 11 de la noche, todo.

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3: En información de Tijuana, vecinos de la colonia Libertad, parte alta, denunciaron que la construcción del viaducto elevado ya dejó una serie de afectaciones que aún no han sido resueltas. Entre los problemas reportados se encuentran drenajes dañados, provocan inundaciones en viviendas, calles deterioradas y socavones en diversos puntos de la comunidad. En información nacional, el Partido Revolucionario Institucional, el PRI, acusa un aumento de fraudes y extorsiones telefónicas. Pide a la autoridad reforzar la prevención y la cultura de la ciberseguridad. El partido en el Senado de la República expuso que estos delitos causan afectaciones al patrimonio y a la seguridad de los mexicanos.
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1: Muy buenas tardes, feliz lunes, lunesuco a todos. Soy Corina Sánchez.
2: Y yo soy Andy Mendiolea y aquí estamos los expertos. Traemos información para esta hora.
1: Sí, hablaremos del orgullo ensenadense Isaac del Toro haciendo historia otra vez y envió un mensaje a la selección mexicana de fútbol tras su eliminación contra Inglaterra. También el equipo inglés habló sobre su reconciliación con la historia en México. Le había ido mal y la afición se portó bastante bien en los festejos. Vidente, buenas noticias. Además, sin expertos, les tendremos el resultado del Portugal-España.
2: Correcto, así que no se desconecten. Nosotros somos Inexpertos. Y esto es The Party Show.
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1: ¿Qué tal? ¿Cómo están? Soy Corina Sánchez.
2: Yo soy Andy Mendeley, aquí estamos dos inexpertos con información deportiva.
1: Sí, no es sobre la Copa de Fútbol, queridos inexpertos, hablemos de cosas positivas. El orgullo bajacaliforniano Isaac del Toro ganó la segunda etapa del Tour de France, la máxima competencia de ciclismo vidente, un orgullo ensenadense.
2: Totalmente, ganó la segunda etapa, como tú lo mencionas, que fue el fin de semana, y el día de hoy ya corrió la tercera etapa,
1: sí,
2: y quedó en el noveno lugar.
1: Muy bien.
2: Va sumando puntos, va bien. Es estrategia, ¿eh? No se trata de ganar todas las etapas.
1: No, imagínate, todos en top. El del Toro atacó de la subida de 700 metros hacia la meta para dejar a Pogacar, un rival fuerte, en posición de ganar. En cambio, bajó el ritmo y puso su brazo bajo el hombro del Toro. Un espectáculo. Si usted se perdió esta carrera, búsquela. Ahí está en redes sociales, en Tour de France, las redes del Tour. Y va a haber hasta celebraciones de Torito. Felicidades a Isaac del Toro,
2: vidente.
1: Los sueños se logran.
2: Eso.
1: Y justamente Isaac del Toro envió un mensaje a la selección mexicana de fútbol, que bueno, ayer domingo, ustedes lo saben, inexpertos, cayó en esta etapa de octavos. Una vez más, los octavos de final, esta vez ante Inglaterra. El ciclista escribió: "Estoy demasiado orgulloso de haber aprovechado esta oportunidad. Es increíble lo que estamos haciendo ellos en el Mundial y yo en este escenario. Es como un sueño", así lo manifestó Torito. Así que éxitos para Del Toro.
2: Muy bien, excelente. Y ¡arriba Ensenada!
1: ¡Sí, viva! El director técnico de Inglaterra se reconcilió con el pasado, vidente, habíamos dicho, bueno, yo lo dije, que jugar la selección mexicana contra Inglaterra era jugar contra un rival con muchísima historia, con peso en el nombre y finalmente campeones del mundo hace mil años si usted quiere, pero bueno, ahí está el nombre con la mejor liga además y jugadores élite.
2: Sí.
1: En fin, ¿qué dijo este señorón? Que bueno, sigue pues sumando triunfos como sea, evidente, para Inglaterra, ¿eh?
2: Claro.
1: La historia en este estadio era muy triste y hoy hicimos las paces. Nos dijeron del récord de México en el Azteca y sabemos lo que significa haber derrotado a México aquí, palabras del director técnico de Inglaterra después de este partido bastante peleado por la selección mexicana, quien siempre buscó el gol, no se dio, ya lo sabemos, pero bueno. Y sobre los aficionados, vidente, buenas noticias.
2: A ver, ¿por qué?
1: Ya era hora. Saldo blanco en el Ángel.
2: Ah, bueno, qué bueno. Es que sí tomaron medidas, ¿no? Las autoridades en Ciudad de México.
1: Sí, tomaron bastantes medidas. Hablábamos de unos perímetros de seguridad. Una vez que se llenaran ciertas glorietas, en el caso de Guadalajara, Jalisco, la Minerva, por ejemplo, también hubo un tope. En el Ángel, ni se diga, toda la gente, eran 25 mil personas en total. Así que la afición también dijo que ya no se sentía tan segura de ir al Ángel, no por tema de inseguridad ni nada evidente de robos y eso, sino nos referimos a los aplastones. Recordemos que 4 personas perdieron la vida lamentablemente tras las celebraciones del triunfo de México contra Ecuador. Y bueno, esta historia cambió frente a Inglaterra. Nos despedimos por ahora, inexpertos, pero regresamos en unos minutos aquí en
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1: Aquí estamos los inexpertos. Buena tarde para todos. Los saluda Andy Mendiolea. Oigan, bueno, el partido del día de hoy, el primero, justamente España vence a Portugal 1-0. Un dominio de la selección española, generando 15 tiros, 6 remates al arco, más que la selección portuguesa. Así que bueno, queda eliminado Cristiano Ronaldo en su último mundial. Se acabó la historia de Cristiano Ronaldo con su selección en los mundiales. Y justamente avanza España, pero España está esperando a su rival. Y su rival saldrá el día de hoy a las 5 de la tarde. Está programado este partido entre Estados Unidos y Bélgica. Estados Unidos es el único de los tres anfitriones que sigue con vida. Así que veremos si avanza a los cuartos de final o se queda en los octavos. Pasamos al béisbol, y es que los Padres de San Diego ganaron el día de ayer, pero perdieron la serie, una serie de 4 partidos frente a los Dodgers de Los Ángeles. Pues perdieron los primeros 3, ganaron el cuarto. En fin, gracias Padres, ahí la llevamos. En fin, el día de hoy arrancan serie contra los Diamondbacks de Arizona, partido en San Diego, serie de 4 partidos. Así que bueno, esperemos que haya de verdad mejor suerte para los Padres. En el caso de los Toros de Tijuana, el fin de semana tuvieron serie contra Durango. La serie se jugó en la ciudad de Tijuana. Perdieron el primer partido el viernes, pero Toros ganó ambos partidos de la cartelera doble el día sábado. Así que bien por los Toros de Tijuana. Hoy descansan, les toca semana de gira. Irán a Aguascalientes y a Monterrey en esta semana. Así que bueno, seguimos con el Mundial, seguimos con más información y seguimos aquí en The Party Show.
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2: 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We'll be back to the show right after this.
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2: En información en San Diego, un hombre identificado como Randall Mance se declaró culpable de producir hongos y darlos a sus hijos. El sujeto operaba en el condado de San Diego e hizo las declaraciones ante una corte federal. Mance lideraba una red de producción y distribución de hongos alucinógenos. En más información en San Diego, los fiscales federales del Distrito Sur de California presentaron 122 casos criminales durante la última semana en la región fronteriza. La autoridad judicial afirmó que esta cifra refleja un alto volumen de delitos migratorios que son detectados de manera reciente. El reporte oficial también destaca un incremento considerable en el tráfico de narcóticos.
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0: on the party show. I'm Danny Oz.
1: Yo, soy DJ Sam.
0: And we are listening to Becky G. Y que a propósito, Becky G anuncia el nuevo álbum que va a lanzar titulado Baraja Bendita. Así es, sobre elegir tu propio destino. Oye, pues esta cantante mexicoamericana también lanzó el nuevo sencillo Patrona, que ya lo estaremos escuchando por acá en Party Mix. Qué gran artista es. A su temprana edad, pues ya tiene bastantes éxitos en los charts del Billboard, ¿no, DJ Sam?
1: Sí, mira, qué emoción para todos los fans de Becky G. Obviamente nosotros también entramos dentro de ese ámbito, porque Baraja Bendita está programado para lanzarse el próximo 14 de agosto. Así que apunten la fecha, guárdenlo, y ya casi se estrena, ¿eh?
0: Así es, y va a estar así buenísimo. Se predice que también está rítmico. Pues ella siempre se ha caracterizado, ¿no?, por los ritmos como lo que estamos escuchando aquí en el fondo, ¿no? Lo rítmico, una mezcla de música de sus raíces, pero urbanos también. O sea, está padre, a mí me encanta la música. Tienen varias rolitas movidas que parece que es mariachi, pero es mezclado con urbano. Me gusta su estilo, ¿qué onda? ¿Ustedes? Denos los comentarios, ¿no? Por ahí en redes. ¿Cuáles son las redes?
1: Partymix FM a través de Facebook e Instagram. También no se olviden de seguirnos en nuestro TikTok.
0: Y también pueden bajar la aplicación para que nos escuchen, la aplicación de Esquina 32. 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
1: Así es, para que no se pierdan nada de nuestra programación, de nuestras programaciones, nuestras promociones y obviamente nuestros programas.
0: Los dejamos con Becky G. We'll be back right after this right here on
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0: Yo, party people!
1: Ow.
0: We are listening to the song from Toy Story. And the news is that Toy Story 5 has broken records. Han acumulado en ventas esta nueva versión, que es la versión número 5 de la película Toy Story de Walt Disney. ¿Cuánto? Dicho sean 585 millones de dólares desde la semana pasada, ¿no?
1: En todo el mundo.
0: Wow, a nivel global, 585 millones de dólares. Increíble, dejando atrás a Supergirl y a muchas otras películas. Y fíjense, querido público, que no me he tomado el tiempo de ir a ver esta película, porque yo la quisiera ver en el cine, en pantalla gigante, en la pantalla grande, y saborear las palomitas, porque ya saben que el aroma de las palomitas es riquísimo, con su mantequilla, tal vez un hot dogcito, un refresco y un sneaker, unos nachos con extra queso y jalapeños. No sé tú, DJ Sam, ¿qué disfrutes más? ¿La película o la comida de cine? Pero yo sí disfruto mucho ambos y quiero ir a ver Toy Story 5. ¿Tú ya la viste?
1: Yo no he podido ir a verla, pero pues bueno, ahorita está de que el cine abarrotado con horarios para esta nueva versión de
0: ¿No la has visto, Toy Story? DJ Sam.
1: No la he visto, no he tenido la oportunidad de ir al cine. Sin embargo, me sorprende mucho el mal desempeño que ha tenido Supergirl. Solo 38 millones de dólares ha recaudado.
0: Pues fíjate, Toy Story la dejó atrás y supuestamente, pues era la revelación, ¿no? Supergirl.
1: Sí, bueno.
0: Y no, nada de eso.
1: El problema que leí varios comentarios de fans es que Supergirl no tuvo esa aura que tuvo Superman. O sea, a David Corenswet lo amaron como Superman a pesar de las quejas y de, ay, no, no le queda X o Y. Y a ella como que es como, no es mala actriz, pero algo no funciona en Supergirl.
0: Fíjate que yo vi los trailers de Supergirl y se me hicieron muy buenos. Yo, o sea,
1: son muy buenos.
0: No sé, pero...
1: Pero bueno, Toy Story 5.
0: Toy Story 5.
1: O sea, ahorita es uno de los mayores éxitos del año. Estreno increíble. Está a tope y creo que va a seguir a tope y va a superar los 600 millones. Yo sí le apuesto a eso.
0: Yo también. Así es que ya saben, this weekend, go to the movies, watch Toy Story 5, because that's what I'm going to do. We'll be back right here on
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